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0: 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En Estudio 5,
3: 7 y 29 minutos.
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en Estudio 5, 7 y 37 minutos. 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

0: en Estudio 5, 7 y 57 minutos. 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

en Estudio 5, las 8 y 10 minutos. 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

Estudio 5, las 8 y 19 minutos. 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

en Estudio 5, las 8 y 28 minutos. 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

en Estudio 5, las 8 y 38 minutos. 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

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Las 8 y 45 minutos. 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
1: Las 8:57.
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Estudio 5, 9 y 7 minutos. 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

Estudio 5, 9 y 26 minutos. 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

en Estudio 5, 9 y 38 minutos. 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

en Estudio 5, 9 y 45 minutos. 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
1: 9:57.
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1: La 1:06.
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1: En Estudio 5, la 1 y 16 minutos. 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

en Estudio 5. 2:15. 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
1: 3 y 13 minutos. 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
1: 3:51.
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Estudio 5, las 4 y 3 minutos. 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

en Estudio 5, las 4 y 58 minutos. 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
1: En Estudio 5, 5 y 9 minutos. 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

en Estudio 5. 6:01. 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

Estudio 5, 6 y 21 minutos. 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
7: En Estudio 5, 6:33. 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

Estudio 5, 6:46. 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

0: resto de distritos en estado de emergencia. Pero no basta, porque siempre el malentendido que una declaratoria de estado de emergencia ya viene con presupuesto. La declaratoria de estado de emergencia es doble cara, como decimos, doble cara de la misma moneda, porque recargan las funciones a los gobiernos locales y poco presupuesto. Entonces también se ven limitados los gobiernos locales ejecutar acciones de respuesta, preparación, debido al tema de los presupuestos que no son aptos, porque para tener una fase de preparación ante cualquier incidencia emergencia se requiere de presupuestos altos, y solamente estamos hablando de incendios forestales. Ahora, las lluvias sí van a ser dentro de los parámetros normales, que inicia, como ya tenemos este parametrado, desde el mes de diciembre hasta el mes de abril, o a veces se prolonga hasta mayo. Las lluvias van a ser dentro del contexto normal. Entonces, ¿qué quiere decir? Que igual seguiremos teniendo situaciones de emergencia, de impacto de daños en estas provincias a nivel del ámbito de la región.
1: Ahora, en ese sentido, el hecho de que solamente dos municipalidades estén elaborando planes lleva a que haya también ahí una responsabilidad de las municipalidades que tenían todas las experiencias de todos los años, no lo hagan, ¿no?
0: No, es claro, y justamente por el tema del fenómeno del Niño, la propia Contraloría Nacional de la República está haciendo seguimiento. ¿Qué acciones se vienen realizando en el marco de la preparación y la prevención frente al fenómeno del Niño? O sea, no quiere decir que porque ya estamos de salida vamos a bajar la guardia. No, al contrario, tenemos que empujar con mucha más razón y dejar pues planes, protocolos, dejar algunas ideas de proyectos para los futuros gobernantes, para que puedan seguir esa secuencia. Sabemos que siempre hay que marcar un hito de cómo, le hemos dicho, cómo gestionar el tema de los riesgos y ya no los desastres, y es por ello que nosotros nos hemos abocado mucho a ejecutar los planes de prevención dentro del ámbito de la región.
2: ¿Hubo cuestionamientos por el término de gestión cuando usted ingresó? Sabemos que usted ingresó después de otro director. ¿Tenían planes para la región?
0: Creo que fue público eso, no existían planes, pero nosotros siempre esas debilidades lo convertimos en fortalezas. Así que a partir de ello nosotros hemos ejecutado el tema de los planes que nos demanda la ley, y ya contamos con el plan de prevención y reducción de riesgos de desastres dentro del ámbito de la región, que es por inundaciones y movimientos en masa, el plan de gestión reactiva ante incendios forestales, el plan de gestión reactiva ante lluvias intensas, el plan de educación comunitaria regional y el plan de continuidad operativa del gobierno regional. Entonces son planes que nos exige la norma, nosotros lo tenemos aprobado, si es público lo pueden ingresar a la página del gobierno regional, ahí están publicados los planes, y ver más o menos cómo está orientado el tema de la ejecución, tanto de actividades para prevenir y prepararnos ante cualquier situación de emergencia.
1: Bueno, para concluir, entonces, de las 84 municipalidades solamente dos preparan sus planes.
0: Dos se encuentran preparados, más el plan regional que tenemos nosotros como gobierno regional.
3: ¿Y cuándo debieron haber aprobado esos planes?
0: La normatividad fue dada en el año 2025. Fue actualizada, porque antes existían los planes de contingencia. Entonces, estos planes de contingencia, según la nueva normatividad, pasan a ser planes de gestión reactiva. Entonces, esta norma se aprobó en julio del 2025. O sea, ¿qué quiere decir? Que a partir de julio todos los gobiernos, incluyéndonos, ¿no?, hemos tenido ese proceso para elaborar, formular y aprobar estos planes. Nosotros como gobierno regional hemos aprobado en el mes de noviembre, y ya en marco de eso estamos trabajando.
4: Gracias.
5: 7 de la mañana con 15 minutos, 7 con 15 minutos. Y bueno, y a propósito del tema del fenómeno del Niño, Yuri Escajadillo Fernández, subdirector de Prevención Climática a nivel nacional, detalla sobre el taller multisectorial ante heladas y friajes 2026 en la región Huánuco, señalando que el Niño costero y el Niño de impacto global permanecerá hasta el próximo verano 2027.
6: Estamos en pleno desarrollo del evento El Niño, ¿ya? No es que el evento lo esperamos el siguiente mes, a fines de año, no. Ya estamos en pleno desarrollo y nos va a acompañar hasta el próximo año, hasta el verano 2027, por lo pronto. Esto lo menciono según el último comunicado del ENFEN. El ENFEN es el Comité Multisectorial de Estudio del Fenómeno del Niño, ¿no? ¿Qué magnitud va a tener este evento en promedio? Okay. Ya también se menciona en el último comunicado del ENFEN que está entre fuerte y moderado. En resumen es eso. Ahora, si la pregunta es, ¿han escuchado el Niño costero, Niño global, etcétera? La respuesta en corto son ambos. Estamos teniendo ahorita en estos momentos un calentamiento generalizado de toda la costa peruana y el Pacífico ecuatorial en general. No solo costa de Sudamérica, sino en esta porción del mar más alejado, llamado área 3.4, que algunos mencionan que es el niño de impacto global, el niño global. Es así.

0: Tierra también está en condiciones cálidas. En general, costero, niño de impacto global, nos va a acompañar hasta el próximo verano 2027 con una magnitud entre fuerte y moderada.
1: Bueno, ¿cómo va a impactar esto? ¿O cómo está impactando esto ya?
0: En principio los impactos, en estos momentos los impactos se están dando principalmente en la costa peruana, ¿ok? Porque el mar está muy cálido, estamos teniendo en toda la costa de norte a sur excesos de calor sobre 4 o 5 grados Celsius, ¿no? Por el momento ese es el impacto. Estamos en un periodo ahorita a nivel nacional donde las lluvias, pues es un periodo de estiaje, ¿no? Donde bajan los caudales, no llueve mucho, ¿ok? Pero obviamente si estas condiciones se mantienen hacia el verano, o entrar al verano, que es donde llueve, entonces los impactos se van a ver en las lluvias. Ya la historia nos ha contado un poco de qué es lo que pasa a nivel nacional con el tema del niño, ¿no? Y por ejemplo, lo que se sabe, ¿no? Que en el promedio, no está sobre piedra, por si acaso eso que voy a mencionar, sino la tendencia es como que cuando tenemos un niño, por lo general en la zona andina, ¿ok? Y parte de la Amazonía peruana, son condiciones desfavorables de lluvia. Okay, hablo del niño en el Pacífico Central, no hablo del niño costero, ojo. Entonces, lo que esperamos, por ejemplo, los pronósticos ahorita extendidos para la zona oriental del país que involucra a Huánuco, ¿no? Para septiembre, octubre, noviembre son lluvias por debajo de lo normal, en promedio, lo que esperamos, ¿no? O sea, posiblemente en la zona oriental del Perú estemos con una entrada de lluvias un poco deficientes. No digo sequías, hablo de deficiencias, pues. Sequías son temas mayores, cuando la persistencia ya son un poco mayores, ¿no?
1: Entonces, pero va a haber disminución en todo caso.
0: Sí, la entrada del verano posiblemente en la zona oriental del país tenga algunas condiciones por debajo de lo normal. No digo que no llueva nada, sino que las lluvias que por lo general llueve en esos meses, ¿no? Septiembre, octubre, noviembre. Puede llevar un poco menos de eso.
2: ¿Cuál es la zona oriental? Se refiere a la zona de la selva, ¿no?
0: Selva y también parte de la zona andina también.
2: En el caso de Huánuco, por ejemplo, tenemos zonas altoandinas, de la provincia sí. De 2 de Mayo, Guamelis, ahí también se registraría esta
0: sequía. Sí, toda la zona oriental, o sea, de la cordillera de los Andes, de cara a la Amazonía, toda esa zona estaría con condiciones de normal abajo lo normal, ¿no? De esta entrada al periodo lluvioso, entrada al verano.
2: ¿Esto durante cuántos meses estaríamos sufriendo este periodo de sequía?
0: Los pronósticos que tenemos hasta el mes de noviembre nos indican eso, ¿no? Nosotros actualizamos cada mes y va avanzando un paso un mes. De ahí vamos a tener un pronóstico para diciembre, para enero. Y les comento que la próxima semana vamos a tener nuestro primer escenario de verano, de lluvias de verano. O sea, la próxima semana estamos emitiendo un boletín, un informe técnico sobre las tendencias de lluvias para este verano 2027, ¿no? Y ya lo estaremos comunicando en todas nuestras plataformas, redes sociales, etcétera.
1: Ahora, los cambios de temperatura, por ejemplo, ¿cómo se van a dar en la zona altoandina de Huánuco?
0: Ya, hay que recordar que estamos en un periodo de invierno, ¿cierto? El periodo de invierno a nivel nacional es conocido por descensos de temperatura. En la zona andina las llamamos heladas, ¿cierto? Por debajo de los 0 grados. Y en la zona de la selva se llaman friajes, ¿ok? Entonces, justamente este periodo de invierno con niño o sin niño, en condiciones de las niñas, siempre se van a dar y aumentan en frecuencia. Por eso que verán, a veces sale el tsunami, ha emitido su aviso número 200, 300, el quinto, el sexto friaje, etcétera, ¿no? Entonces, eso es lo que vamos a ver en los siguientes meses hasta julio, este mes de agosto.
1: Va a haber más friajes, más heladas.
0: Sí, o sea, vamos a tener de todas maneras.
1: Un periodo. ¿Temperaturas más extremas, digamos?
0: Como todos los años. Todos los años las temperaturas.
1: Pero va a haber.
0: Sí, vamos a tener seguro.
1: Menores temperaturas.
0: Vamos a tener más comunicados o más avisos meteorológicos sobre ocurrencia de friajes o descenso de temperatura.
1: Ahora, en la ciudad de Huánuco, que es un clima solo 25 grados y que año a año está incrementando un grado.
0: ¿No? Un contexto de cambio climático, se refiere. Mire, por ejemplo, le cuento que el Senami es el ente oficial de emitir los escenarios de cambio climático al 2050. De hecho, los tenemos, ¿ok? Y bueno, las noticias es algo que no escapa de a nivel mundial, regional, lo que viene ocurriendo, el tema del cambio climático, calentamiento global, ¿no? Entonces, sí, prácticamente al 2050 posiblemente tengamos un grado, dos grados más de las temperaturas, va a ser nuestra nueva normalidad a nivel nacional, ¿no? Y eso es lo que está ocurriendo. Claro, el cambio climático no se ve de un día para otro, sino se evalúa en periodos de 30, 40, 100 años. Ahí se ve la tasa de cambio, ¿no?
1: En el caso de Huánuco, ¿hay algunas temperaturas, como en la ciudad de Huánuco, cómo se daría? Más o menos la mínima y la máxima.
0: Sí, el dato exacto no lo tengo, pero sí le puedo decir que para el 2050 a nivel nacional, sí las temperaturas van a estar más cálidas. Por ejemplo, si están acostumbrados a estar a 21 grados como un valor normal para cierto mes, pueden estar, ya casi al 2050 puede ser 22 grados Celsius o 23, no en promedio. En ese contexto se evalúa el cambio climático.
1: Ahora, ¿qué mensaje le da usted a la ciudadanía, a los agricultores, a las autoridades sobre lo que significa ese fenómeno del Niño?
0: Primero, en este contexto actual, hay muchas opiniones en redes sociales, en plataformas, etcétera. Cualquiera puede opinar, ciertamente, ¿no? Pero lo que siempre recomendamos a la población es que estén atentos a la información de las entidades oficiales. ¿Esto qué significa? Por ejemplo, para el tema del evento del Niño, sea costero, impacto global, Pacífico Central, hay que tener en cuenta que el ente oficial a nivel nacional es el ENFEN. El ENFEN, nosotros pertenecemos al ENFEN, el CENAMI pertenece al ENFEN, es un grupo de instituciones, ¿no? Nos reunimos cada 15 días ahora por el tema del Niño. Entonces, es un grupo, es un resumen, es un comunicado, es un análisis no del CENAMI, sino de los que ven el mar, de los que ven la parte biológica, la choventa en el mar también, ¿no? Los que ven gestión de riesgo y emitimos el comunicado. Es una información robusta y analizada. Esa es la información oficial que debe utilizar la población.
3: Aquí en Huánuco, los gobiernos locales participan de las actividades que ustedes invitan o realizan para que puedan prevenir ciertos desastres o ciertas complicaciones.
0: Este es un ejemplo, por ejemplo, este taller que estamos, que el CENAMI ha organizado, que es en el marco de las bajas temperaturas, ciertamente. Pero ahorita tenemos representantes de plataforma de defensa civil, de INDECI, la ciudadanía también, la academia, estamos de la universidad, ¿no? Entonces, el CENAMI siempre trata de generar estas plataformas de información.
3: ¿Los funcionarios de los municipios? De
0: también, tenemos, el CENAMI, por ejemplo, tiene direcciones zonales, tiene 13 direcciones zonales. Aquí en Huánuco tenemos una dirección zonal, está el ingeniero Fernando Arboleda, ¿no? Yo vengo de Lima ahorita en representación. Y hay una coordinación estrecha con las plataformas de defensa civil, las plataformas de gestión de riesgo, ¿no? De aquí, de Huánuco y en todas las regiones en realidad. Con el COER, que es el Centro de Operaciones Regionales. En Lima estamos con el COEN, Centro de Operaciones Nacionales. Entonces sí, estamos articulando, con CENEPERT estamos trabajando también para generar escenarios de riesgo ante el tema del Niño. Estamos generando información de peligro y CENEPERT va a cruzar esa información con vulnerabilidad, centros poblados y finalmente va a sacar un escenario de riesgo, ¿no? Que próximamente se estará publicando en la población también.
2: Lo que usted nos menciona es que los próximos meses que se vienen son temporadas secas. Sin embargo, la semana pasada salió una declaratoria en emergencia incluyendo a varios distritos del departamento de Huánuco por peligro inminente de precipitaciones intensas. Es una contradicción, parece.
0: No es una contradicción. El clima tiene distintos impactos, distintas teleconexiones, distintas formas de actuar. El impacto del Niño, si me preguntas, depende en qué fecha del año quieres evaluarlo y en qué parte del país estás. Porque el impacto del Niño es diferenciado en el norte, como en el sur, como en la selva. Entonces, con el Niño sabemos que en la zona norte del país es sensible a excesos de lluvia importante. Pero el Niño de impacto global, pues si no lo saben, genera deficiencias de lluvia, condiciones desfavorables en la zona andina del país. Es la otra cara de la moneda. Entonces, el Niño es así, tiene un impacto diferenciado entre la zona norte y la zona andina.
2: Pero el tema es que esta declaratoria de emergencia involucraba distritos de Huánuco, como 14 distritos, uh-huh. Y en la misma declaratoria por precipitaciones intensas.
0: Sí, claramente. Y hay que poner en claro esto. Lo que evalúa el Centro Nacional de Prevención no solamente es la lluvia o la deficiencia, también evalúa los daños históricos y la información de vulnerabilidad. Entonces ellos tienen sus metodologías, sus cálculos y por alguna razón también tienen algunos distritos de Huánuco, ¿no?
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5: Estudio 5 Noticias. 7 de la mañana con 26 minutos, 07 horas con 26 minutos. El decano del Colegio Médico, doctor David Alcántara, manifestó el último fin de semana que cuando se alquiló, se cedió el local de la Beneficencia Pública, el ex hospital Figueroa, para la Diresa Huánuco, un acuerdo de construir ahí un hospital. Esto fue a fines de la década o del siglo pasado, es decir, entre 1998-99, lo precisa el doctor Alcántara, a propósito de este caso del local de la Diresa, que ya llegaron a un acuerdo para que la Diresa pueda seguir ocupando este local hasta fines del presente año. Además, también se abordó un tema fundamental, la necesidad de que en este local más adelante se construya un proyecto de salud social, como lo ha manifestado el decano del Colegio Médico de Huánuco.
6: Bueno, como sabemos, históricamente este terreno ya hace más de 50 años ha sido cedido para la Diresa, con un fin. En 1999 la Diresa se compromete a construir ahí un hospital materno-infantil, pero como hemos visto no se ha cumplido, ¿no? Entonces, si bien la Diresa también necesita un ambiente de donde pueda trabajar con todo el personal encargado del manejo de la salud de Huánuco, también tiene que tener la Diresa su planificación obligatoria, ¿no?, de hacer su propio ambiente, y ese ambiente donde funciona actualmente debe cumplir su fin, ¿no? Pues debería, como se ha quedado diciendo la beneficencia, tal vez para un albergue o tal vez para otra infraestructura que pueda favorecer la salud de la población de Huánuco y las necesidades propias que tenemos en la realidad, ¿no? Pero la beneficencia tiene también su fin, su propósito, y debe cumplirlo si finalmente, sea en diciembre, se termina de desalojar. No es pues que es un terreno donde fácilmente se puede alquilar alguna entidad privada, y en ese caso no cumpliría ningún fin social de lo que inicialmente determinó el donador de ese terreno, ¿no? Por lo tanto, estamos en una situación, bueno, aunque temporalmente se ha transado hasta diciembre, como bien dice usted, y se ha acordado, pero creo que la Diresa ya tiene que generar su planificación adecuada para tener un local también adecuado donde puedan dar una mejor atención a toda la población que requiere de sus servicios.
5: Claro, porque cuando se ha construido el hospital Hermilio Valizán, debiese haberse previsto, ¿no?, ahí también espacios para la administración del sector salud. Ahora, doctor, usted señala de que en 1999 me dijo que había un compromiso para que la Diresa construya ahí el hospital. ¿Existe el antecedente, algún documento?
6: Bueno, esa es la información que tengo. Documentos formales creo que nos podría aclarar los mismos responsables del Ministerio de la Diresa de que en esa administración de ese tiempo, ¿no? Pero en la parte histórica está ese compromiso de cuando se hizo la renovación en el 99, de que tenían que construir un hospital materno-infantil, y lastimosamente no se cumplió, ¿no? Y creo que en ese aspecto también seguramente la beneficencia tiene sus razones de exigir un desalojo, y siendo una entidad pública, como muy bien menciona usted, hace tiempo, sea en el hospital nuevo que se ha construido o en algún otro local, y a hacer la parte administrativa de la Diresa y de todo lo que es el manejo de la salud regional, un local propio, ¿no?, con toda la infraestructura adecuada, todos los sistemas. Porque a ese terreno, de todas maneras, todos los terrenos tienen un ciclo, ¿no? Y probablemente ese terreno ya cumplió, y esa infraestructura ya cumplió su ciclo. Entonces, creo que podemos darle otro uso, que la beneficencia debe hacerlo, pero con fines netamente sociales, ¿no?
5: 7:30 a.m. Una pausa y volvemos con más información. Estamos con Estudio 5 Noticias.
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0: Estudio 5 Noticias, bienvenidos. Segunda secuencia del programa, edición de hoy lunes 13 de julio de 2026. Toda la información en esta mañana de noticias. Ya viene Estudio 5 Deportes con Alcides Mesías y toda la información al instante en esta edición de noticias. 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Bienvenidos.
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0: Estudio 5 Noticias, con toda la información al instante en esta edición informativa. El ingeniero Cleber Calixto, presidente del Comité Central de las Juntas Vecinales de Huánungo, al hacer un análisis de las recientes reuniones sobre el tema de la Alameda y la última exposición, señaló que la última exposición hecha en el municipio de Huánungo no ha cambiado casi nada la propuesta del proyecto de la Alameda de la República. Precisamente eso es lo que declaró el último fin de semana. Tenemos sus pasajes de sus declaraciones.
2: Justo hemos estado presente el día jueves en la exposición o la presentación del proyecto, ¿no?, de parte del gobierno regional y el consorcio que está a cargo de la ejecución de este proyecto, ¿no? Y lo que debo decir, Rubén, es de que no ha habido cambio, ningún cambio respecto a lo que se había hecho la propuesta en el 24 de junio en la Cámara de Comercio. Y ya están haciendo unas opiniones respecto a que no se ha cambiado nada, Rubén. Lo único que se ha cambiado es la palabra talar por reubicar, ¿no? Es lo único que se ha cambiado. Todo lo demás se mantiene igual como ya lo han planteado en aquella oportunidad en la Cámara de Comercio, ¿no? ¿Y qué es lo que significa en concreto, Rubén? ¿Qué es lo que significa el proyecto que están presentando? La remodelación total de la Alameda. Y eso no lo han dicho en la reunión del día jueves, ¿no? No lo han aclarado, no lo han sincerado. Porque eso es lo real. Nosotros tenemos un plano catastral del año 2002... y estamos sobreponiendo, ¿no?, el plano actual, que es de la propuesta del proyecto. Y definitivamente, Rubén, todos los árboles van a ser afectados. Es más, ellos mismos lo han propuesto. Ellos mismos en la Cámara de Comercio dijeron que hay 321 árboles en la avenida Alameda, o sea, en la parte de los cinco cuadras. Y cuando menciona que 206 árboles van a ser talados, 59 van a ser reubicados en el mismo lugar y 56 van a ser ubicados en otro lugar, uno hace la suma, son 321. En la práctica, los 321, ellos mismos lo están diciendo con sus documentos, que van a ser afectados, o sea, la totalidad. Ahora, ¿eso qué significa? Que ellos, el planteamiento que están haciendo, es una propuesta, yo lo veo así, es una propuesta que tiene que ser socializado, tiene que ser aprobado por la población. Si bien es cierto este proyecto, algunos están a favor, yo diría pues es una mínima cantidad, y entendemos, comprendemos que en este caso, por ejemplo, la Junta Vecinal de la Alameda, el patrocinio, nosotros los entendemos porque va a ser un proyecto que les va a ayudar bastante en el tema de quizás de su movilidad, por el tema de su embellecimiento, ¿no?, de aprovechamiento, digamos, en el tiempo, ¿no?, por este espacio que se va a remodelar. Pero eso no puede, contrastar pues con el daño, con el ecocidio, con el arbocidio que se va a cometer, ¿no? Porque definitivamente todos los especialistas, justo hemos estado viendo las redes, por ejemplo, ADA, que es una institución muy prestigiada, nos dice de que es imposible hacer la reubicación de los árboles por el máximo, y una especialista me decía que máximo 10 años como mucho puede ser reubicado un árbol. Estos árboles, según los datos que nos han dado en esta reunión del jueves, tienen más de 70 años estos árboles. Por lo tanto, es imposible.
0: Claro, ya no es reubicable, y eso significa, pues, matar el árbol, ¿no?
2: Es una muerte lenta si lo ubican, es una muerte lenta. Y justamente estaba diciendo que requiere entre 2 meses por lo menos para poder ubicar un poste.
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0: La información deportiva con Alcides Mesías. Alcides, muy buenos días.
3: Buenos días Rubén Valdés, buenos días a todos los oyentes de Radio Estudio 5. Ya en el Mundial tenemos desde luego los 4 semifinalistas, amables oyentes. Y Argentina, este último sábado, ganó por 3-1 a, ¿no?, en la cual Suiza quedó también fuera. Y creo que hay muchos, ya había exceso de verdad, ¿no? Ya había exceso en el fútbol de jugadores, ¿no? A nivel del mundo, simulando, fingiendo golpes, lesiones, faltas, y por fin se pudo sancionar a uno de los jugadores de Suiza, Embolo, quien pues a primera vista había recibido un tremendo patadón, se tiró histriónicamente, ¿no? Voló gritando de dolor. Y siempre se ve esto, ¿no? Siempre se ha visto esto. Y los árbitros, algunos sancionaban, otros no. Pero en el Mundial ya se ha aplicado dentro del propio reglamento, ¿no? La expulsión de Di Embolo en el duelo ante Suiza versus Argentina dejó una de las imágenes más impactantes de los cuartos de final del 2026. El delantero abandonó el terreno de juego entre lágrimas, ¿no? Y en ese momento la gente, ya están ayudando, ¿no? La gente que estúpidamente cree que están apoyando, y ¿no? De verdad, hay otros que conociendo, sobre todo, una prensa de España, sobre todo, que ha creado en el mundo esto, ¿no? De que están apoyando a Argentina y que le están apoyando a Messi, y tontamente, de verdad. Y el reglamento es claro, consolado por su compañero, pero él estaba llorando porque sabía que no había falta, ha fingido algo, ha engañado al árbitro, ¿no? Y cuando empataba Suiza, la jugada comenzó cuando el árbitro portugués, Joao Piñeiro, mostró una tarjeta amarilla a Leandro Paredes al considerar que había cometido infracción sobre Embolo. Sin embargo, desde la sala del VAR detectaron que la sanción había recaído sobre el futbolista equivocado. Aquí está la situación, ¿no? El meollo del asunto, amables oyentes. Después de observar las repeticiones, el árbitro modificó completamente su decisión inicial. Determinó que no existió falta de Leandro Paredes y que, por el contrario, Embolo había intentado engañar, y no se había intentado, había engañado al árbitro, ¿no? Porque le puso la tarjeta amarilla al rival. En consecuencia, retiró la amonestación al mediocampista argentino y mostró la tarjeta amarilla al atacante suizo. Como Embolo ya había sido amonestado en el minuto 44 por una dura entrada sobre el propio Paredes, o sea, ya le tenía la mira, ¿no? Había una falta que le cometió a Paredes, fuerte, y dijo, por culpa de este me pusieron amarilla, acá voy a intentar algo, ¿no? Hizo su actuación histriónica para que le expulsen al argentino, pero ahora pues ya hay muchas cámaras. La acción generó confusión porque el VAR no tiene la facultad de revisar una segunda tarjeta amarilla. El protocolo del videoarbitraje únicamente permite intervenir en 4 situaciones específicas, ¿no? Y bueno, ustedes saben que ahora hay una identidad equivocada. Inclusive antes, ¿no? Antes de que se reglamente esto, había la identidad equivocada, cuando es del mismo club. A veces comete la falta un jugador número 5, un ejemplo, y el árbitro en la confusión y le pone la tarjeta amarilla al número 7. No. Entonces identidad equivocada. Y es ahí donde los asistentes le dicen, no era el 7, era el 5. ¿No? Esa es la... Entonces se agregó para este mundial la figura de la identidad equivocada en constituye una excepción dentro de las normas del VAR. Este procedimiento autoriza a los árbitros a rectificarse, ya no solamente en un jugador de un mismo equipo, sino también del rival, como lo que ha sucedido. Y se rectifica cuando una tarjeta amarilla o roja ha sido mostrada al jugador incorrecto. Si la cabina detecta el error, informa al juez principal para que la sanción sea trasladada al verdadero responsable de la acción. Si en esa jugada, ¿no?, entre suizos y argentinos, el árbitro no hubiese puesto la tarjeta amarilla, no hubiese mostrado la tarjeta amarilla, tranquilamente no había por qué poner al rival. Como el árbitro puso amarilla, en este caso al argentino, tenía que cambiarla. En el caso en Boló, el video arbitraje nunca recomendó expulsar de la forma directa. Su intervención se limitó a corregir la entidad del futbolista que debía recibir la amarilla por simulación. Era tarjeta amarilla. Le puso correctamente la tarjeta amarilla. Como ya tenía una anterior, obligadamente ha tenido que salir de la cancha, ¿no? Y esto no es solamente como utilizan, ¿no?, los madridistas de verdad, porque Messi ha jugado mucho tiempo en Barcelona y seguramente no olvidan eso. Entonces no es la única. Ustedes se acuerdan en el primer partido donde salió expulsado el paraguayo Miguel Almirón ante Estados Unidos. También simuló una falta, ¿no? Simuló una falta. La aplicación del protocolo de identidad equivocada ya había tenido antecedente en este Mundial 2026. Durante el partido entre Paraguay y Estados Unidos por la fase de grupos, iniciando el Mundial, Miguel Almirón recibió una tarjeta amarilla después de que el VAR detectara un error en la identificación del jugador sancionado. Tras revisar la acción, el árbitro corrigió la decisión inicial y reasignó la amonestación al paraguayo por una simulación, en una de las pocas excepciones en las que el video arbitraje está autorizado a intervenir para modificar el destinatario de una tarjeta. Así que ya Miguel Almirón, el paraguayo, también en la primera fase del Mundial, en la fase de grupos, había ya también sido retirado del campo de juego, ¿no? Y esto de verdad debe aplicarse ya a nivel ya mundial, porque muchos exageran, ¿no? Y desnaturalizan, se tiran al piso y luego cuando le ponen tarjeta amarilla o cobra falta el árbitro, se levantan como si nada, ¿no? Solamente había sido una actuación. 7:50. Mientras tanto, Sporting, Grafima y Torres FC igualan en inicio de la segunda fase de la Liga Femenina. La Liga Femenina ha iniciado su segunda fase, un vibrante duelo que mantuvo a los espectadores ahí con mucha expectativa. Sporting, Grafima y Torres FC dividieron honores al igualar 1-1 en el arranque de la segunda fase de la Liga de Ascenso Femenino 2026. Está bonito el campeonato del campeonato, amables oyentes. Y en la Copa Perú ya de varones, Miguel Grau UDH fue eliminado por nada más y nada menos por Castle FC, dirigido por el popular Barbas, Juan Durán. Y ni siquiera de en penales, no. En ida y vuelta, en la cancha, en los 90 minutos en la ida y en los otros 90 del partido de vuelta. O sea que en el partido que dura 180 minutos, en este ida y vuelta, ha sido superior y ha marcado más goles el equipo dirigido por Juan Durán. Dura eliminación para Miguel Grau UDH, dirigido por el profesor Pedro Sandoval. ¿Qué ha manifestado Juan Durán, el popular Barbas, técnico de Castle FC de Chicacán, Tomayquillo? Y bien, amables Oyentes, terminaron los partidos de ida y vuelta, segunda fase de la etapa departamental en nuestra región Huánuco. Y vaya, lo que muchos no pensaban, Tranquilo Ciudad y Casa de Apuestas ganaba doble sobre Sencillo. Castle de Kika Canto Maicuichua, representando la provincia de Ambo, dirigido por Juan Durán, el popular Barbas. Nada más y nada menos eliminaron a Miguel Grau UDH. Estamos con Juan. ¿Cómo está, Juan? Bienvenido a Estudio 5 Deportes.
4: Buenas noches, un saludo para todos los radios de
3: Cinco. Y vaya, ni siquiera solamente local, sino también de visita, en la cual has demostrado con tus dirigidos el trabajo que has desarrollado para ganar ida y vuelta, Juan.
4: Bueno, sí, yo creo, no así es mérito de los muchachos, del trabajo que se hace. Yo creo, como dije siempre, nadie son los que juegan los 90 minutos. Y esa gran actitud que lo ponen, yo creo que es admirable, ¿no? Los muchachos, quizás tener una revancha, se puede decir, ¿no? Con el Grau, ya que el año pasado, pues, prácticamente injustamente nos sacó de la Nacional, ¿no? Se expulsaron los 5 minutos, anularon un gol tempranero, y hubo muchos anomalías de partido, ¿no? Yo creo que de los que quedamos ahí y los que llegaron, creo que hicieron un buen partido y se mentalizaron en eso, ¿no? Sacar adelante este resultado.
3: Ah, tarde o temprano llega la revancha. Ahora, subieron a más de 3.000 metros sobre el nivel del mar y finalmente estaban ambos en las mismas condiciones, ¿no?
4: Bueno, sí, sí. Bueno, nosotros, como te digo, bueno, como hay escenarios, pero había, ¿no? Para jugar de repente en un escenario como un complejo, la misma nevada, pero creo que ellos pensaban que con llevarnos al río ya en el partido ganaba, ¿no? Porque ese era la cocina de ellos, ellos como siempre, pues te juegan con todo, ¿no? Nosotros somos un equipo chico, humilde, pero con muy buenos jugadores que hemos armado, ¿no? Con los mejores que han venido, Martínez, Gómez, Ortiz, que han venido, chiquillos que le he sacado a la pared, creo que están haciendo un buen partido, ¿no?
3: Ahora, ¿ha sido el mismo planteamiento del partido en Ambo para jugar allá, el mismo planteamiento, o has cambiado algo?
4: Bueno, miramos saliendo con dos delanteros, ¿no? Acá salí con uno, pero prácticamente casi lo mismo, ¿no? Siempre con los dos extremos, con un volante que le puse para que le acompañe a Peña en la recuperación, y yo creo que esto es lo mismo, ¿no? Que todos los muchachos más que todos estaban, bueno, toda semana que nos agarran de jugarse el partido, ¿no?
3: Por ahí han sentido un poco la altura, ¿has hecho tus 5 cambios o cómo? Cuéntale un poquitito a la gente cómo se ha comportado.
4: Bueno, sí, sí, de todas maneras, ¿no? Siempre la altura, pero son jóvenes que, como yo le digo, ¿no? Ya ellos están acostumbrados, pues, sí, siempre a retos que van a jugar a hacer de paz, que se van por los pueblos.
3: Ah, ¿verdad?
4: Entonces, los muchachos están acostumbrados, ¿no? Y como son jóvenes, yo creo que para mí la altura es un mito, ¿no? No tanto tengo miedo a la altura, ¿no? Lo que yo siempre digo realmente es el árbitro, como siempre sale pasando, y ahora también es lo mismo, ¿no? El árbitro del primer minuto comenzó a condicionada, amenazada, en 10 minutos tenemos 5 tarjetas amarillas, pero bueno, subimos a manejar, los muchachos se le habló en un entretiempo, que conversaban bastante, que se cuiden porque no se iban a expulsar, ¿no? Pero como te repito, no son jóvenes que ya están acostumbrados a jugar en altura, y además, como dices tú, los equipos, los visitantes ahí, porque creo que el UDH también, son jugadores de Guano, con la mayoría, están acostumbrados al clima, ¿no?
3: Sí, ¿verdad? No, pero esta, ¿verdad, Juan? Son partidos de ahí de vuelta que han ganado, ¿no? Dirigiendo a Castre, los muchachos se portaron. Y este dice mucho, ¿no? Porque no solamente has ganado en tu cancha, sino también en la cancha que escogió Miguel Grau UDH. Y eso manifiesta que a partir de la fecha ya van a mirar ¿no? Muy diferente, con mucho más respeto al equipo que diriges.
4: Sí, sí, nosotros, como siempre, me conocen, somos un equipo muy bien, me gusta trabajar para el bajo. Nosotros no somos de mucha propaganda, nos dedicamos a trabajar, y los muchachos, pues, como siempre digo, no somos un grupo, más que un grupo, somos una familia, ¿no? Estar todos contentos, donde hay algo que comer, se come todos, donde no hay nada, no hay nada, ¿no? Entonces, los muchachos que han venido, como digo, contentos con ellos, nos hemos hecho una linda familia. Y yo creo que ese es la razón o el motivo para que estos resultados sean más en este momento.
3: Muy bien, a paso firme, están avanzando. Verse, viene la tercera fase este lunes a las 5 de la tarde. Se va a sortear para la tercera fase, ¿no? Según el formato.
4: Bueno, sí. O sea, ya, como dije, ¿no? Yo siempre dije, y digo, no, si uno quiere llegar a la lejos, tiene que jugar con cualquier. No, bueno, creo que la vez pasada fue el grado que escogió jugar con nosotros, ¿no? Porque nos veía, pues, ser débiles. Como cuál ha sido su pensamiento, ¿no? Porque tengo entendido que él pidieron jugar con nosotros y bueno, la federación le concedió ese gusto, ¿no? Pero como yo siempre digo, ¿no? Cuando uno actúa con ese compromiso, actúa hasta al lado de Dios, yo creo que más fuerte que lo que hacen cosas deportivas, ¿no?
3: Sí, tú dices compromiso. Al parecer los muchachos están comprometidos con el trabajo, con el club, por su propia expectativas dentro de la Copa Perú. ¿Cómo notas ahí a los muchachos?
4: Sí, están, ¿no? Siempre conversamos ahí en el grupo, ante los entrenamientos, las chacotas, ¿no? Y todos estamos comprometidos, ¿no? Eso es lo bueno, que como digo, tenemos a Peña, que juega profesional, internacionalmente, entonces ellos son los más experimentados, a los chiquillos pueden dar ese consejo, ¿no? ese hambre de soñar, ese hombre que ha llegado, de estar en lo nacional, que se muestra, ¿no? Quizás alguien les puede ver, a un equipo grande les puede llevar, ¿no? Pero eso es lo importante, ¿no? Que siempre se conversa y con la humildad, ¿no? Yo agradezco a ellos que siempre me dio antes, ¿no? Ahora nos sentamos en el campo a chacotear, como dicen, ¿no? A conversar, explicar a los muchachos que todavía no van a nada, ¿no? O sea, que este fruto, quizás mañana perdamos, pero lo importante, como yo les digo, ¿no? Nunca hay que tener actitud, el compromiso, eso no debe nunca perder, ya el resto es fruto, ¿no? Nada de empatar, claro. Perder está dentro de ella.
3: Y ahora, bueno, reitero tu frase de que cualquiera que venga, pero por ahí está demostrando también, al igual que ustedes, Cantera, Bernabéu, también está EPSA quizás, ¿no? Ya.
4: Bueno, sí, pero lo que están ahorita, como si están en una etapa es por algo, ¿no? Yo creo que no hay nadie nunca va a arribar fácil, ¿no? Por eso, como te repito, yo espero, a lo mejor nunca subestimamos a nadie, el respeto está primero. Como digo, el directivo, nosotros preocupémonos por nosotros tenemos que trabajar nosotros, a mí el rival no me interesa, no me preocupo por... Yo, si me dedico a preocupar al rival, descuido mi equipo. Yo trabajo en mi equipo, ya el domingo son 11 contra 11, ahí se verá, ¿no?
3: Con esa mística, en consecuencia, para los muchachos. Bien, Juan, Barbas, amables oyentes, para... Bueno, la mayoría le dice Barbas, pero si dicen Juan Durán, de repente, ¿quién es Juan Durán? Oye, te felicito a ti, a los muchachos, y que a todos los clubes, de verdad, que den todo para alegría. Bueno, de sus dirigentes, de su hinchada. Y en la cancha, ya que gane el que hace mejor las cosas. Bien, Juan, mañana conoceremos seguramente los rivales.
4: Sí, un saludo. Así es, gracias, ¿no? Por estar siempre
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3: Con 8 en punto de la mañana y dentro de esta partido de vuelta en Huacaibamba, ¿no? Ha empatado 3-3 ahí Cantera Bernabéu, pero el comportamiento, ¿no? Me parece los dirigentes del equipo local, en la cual ha habido agresiones, hay un comunicado oficial de Cantera Bernabéu. Dice que la Escuela de Fútbol Bernabé expresa su más enérgico rechazo a los lamentables hechos ocurridos tras el encuentro deportivo disputado al Club San José de Huacaibamba. Luego de culminado el partido, nuestra delegación, integrada por jugadores, cuerpo técnico, dirigentes, así como también los árbitros, fue retenida bajo amenazas, en una situación que puso en riesgo la integridad y seguridad de todos los presentes, incluyendo a varios menores de edad. Consideramos que este tipo de comportamientos son inaceptables y van en contra de los valores que promueve el deporte. El fútbol debe ser un espacio de formación, respeto, sana competencia y convivencia. Jamás fue escenario de violencia, jamás un escenario de violencia, intimidación y agresión. Hacemos un llamado a las autoridades competentes y a todos los actores del fútbol a condenar estos hechos y trabajar para que situaciones similares no vuelvan a repetirse en ninguna cancha del país. Agradecemos profundamente, dice el comunicado oficial del Bernabéu, la preocupación, solidaridad y apoyo de toda nuestra comunidad deportiva. Gracias a Dios y al oportuno resguardo de la Policía Nacional del Perú, nuestra delegación se encuentra a salvo y ya se prepara para retornar a Huánuco. Habían publicado en sus redes, ¿no? Porque había preocupación en los familiares que estaban lejos, ¿no? Por sus hijos, por todos los que han viajado hasta Huacaybamba. Dice, seguiremos defendiendo los valores del deporte, el comunicado. Y hoy hay reunión a las 5 de la tarde en la federación. De seguro tocarán estos puntos y informará el delegado. Y ahí también hay un delegado de la federación, ¿no? Antes se llamaba presidente de mesa o oficial. Lo cierto es en que debe haber informe ya llegado a la federación para que hoy día lo traten y seguramente pase a la comisión disciplinaria. Mañana estaremos ampliando todas las informaciones. Amables oyentes, a las 8 le pedimos hasta mañana. Dios mediante. Buen día, Rubén.
0: Bien, hasta aquí toda la información deportiva con Alcides Mesías. Volvemos tras la pausa. 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

0: Estudio 5 Noticias. Bienvenidos como cada mañana. Estamos en la segunda hora central de hoy lunes 13 de julio de 2025. Estamos en comunicación con el ingeniero Linder Teodoro Leandro. Como es de conocimiento, él es especialista en temas viales, consultor también en temas medioambientales, entre otros. Siempre conversamos sobre temas de interés público en Huánuco. Ingeniero, ¿qué tal? Muy buenos días.
1: Sí, muy buenos días, amigo periodista, y muy buenos días a su digna audiencia.
0: Ingeniero, desde el punto de vista administrativo y técnico, ¿cómo están los proyectos que está en cuestión, tanto la remodelación de la laguna como de la Alameda en Huánuco?
1: Bueno, mira, estos dos proyectos que ya ha emprendido el gobierno regional y ya lo tiene a nivel ya de ejecución, han sido licitados bajo la licitación pública abreviada de obras 027 del 2025, donde están las bases integradas, ¿no? ¿Qué son las bases integradas? Es un documento donde la región, el gobierno regional, pone todas las consideraciones como requerimiento, como pedido, ofreciendo a los consultores, y luego del proceso se tiene que cumplir estos requerimientos que la región ha solicitado, y el ganador tiene que cumplir con todo ese requerimiento. El gobierno regional, particularmente en el proyecto de Alameda, ha hecho, y los dos procesos, es un proceso particular que en el Perú están haciendo, que se llama concurso oferta, donde la entidad ofrece al contratista, ya teniendo el perfil, teniendo el precio referencial del perfil aprobado, viable, hacer que el consultor haga el expediente y luego ejecute el mismo su ejecución. La norma lo permite y se ha hecho de esa forma. Pero estos procesos tienen sus particularidades, ¿no? Ahora, ya en base al presupuesto del perfil, han sometido como monto referencial para la ejecución del expediente, y en base a ese perfil tiene que trabajar el ejecutor del expediente. Y el expediente técnico no es otra cosa, un documento técnico legal que tienen que desarrollar en base también al perfil ejecutado. Por eso el perfil técnico viable es un documento importante dentro de la ejecución de obras de inversión públicas manejada por Invierte.p, donde se compone todas las consideraciones técnicas que hay que desarrollar. ¿Se puede modificar? Sí, pero no totalmente, porque este perfil ha sido evaluado en cuanto a costos en base a los indicadores económicos que se van, el TIR, los beneficios costos, en base a esa factibilidad de aceptación social de este proyecto ha sido viable, porque un proyecto se puede considerar también no viable cuando tú

John pide cuatro entregables para hacer el expediente. El primer entregable tiene todos los documentos que debe presentar y eso en un plazo de 5 días. Han cumplido, posiblemente, por eso han pasado ya a la segunda etapa, el segundo entregable. En el segundo entregable, las bases son claras. ¿Qué se está pidiendo? Está pidiendo estudio de topografía y georreferenciación, estudio de mecánica de suelos, canteras, fuentes de agua y diseño de mezcla, estudio de hidrología hidráulica, estudio de vulneración y riesgos y desastres, estudio arqueológico, estudio de impacto ambiental, estudio de seguridad y salud en el trabajo, anteproyecto arquitectónico y estructural al 100% y un proyecto de demolición y conservación. Todos esos estudios tienen que pasar en el segundo entregable. De lo que he percibido que la región está haciendo, está recién en esta etapa, en el segundo entregable. Mientras no se aprueba este segundo entregable, mientras el contratista no presenta todos los documentos tal como pide en este entregable, no se puede aprobar el segundo entregable. Tiene que ser aprobado tal como está el requerimiento para pasar al tercer entregable. Entonces, por eso, en este segundo entregable están los documentos más importantes. ¿Cuál es? El estudio de arqueología, el estudio de impacto ambiental. Entonces, estos estudios tienen que ser aprobados todavía, aprobados, ahí se pasa al segundo entregable. Pero, ¿qué significa? ¿Qué dice, por ejemplo, en impacto ambiental? Dice, ¿no? El consultor autorizado para la elaboración de la evaluación ambiental será responsable del estudio y hacer el seguimiento en el sector correspondiente hasta obtener la certificación ambiental. Entonces, para pasar a la tercera etapa, tenemos que tener la certificación ambiental, y eso creo que no la tiene, y en eso está la confusión, porque el gobierno regional está haciendo acciones, según ellos, está haciendo de sensibilización, pero esas acciones que está haciendo de entrevistas, de conferencias, de fórum, de reuniones, eso no es el estudio de sociabilización. Cada sector del Ministerio del Perú, cada sector, vale decir, agricultura, viales, carreteras, vivienda, en la cual está este proyecto, cada sector tiene su propio manejo de sociabilización o de participación ciudadana. En el Ministerio de Vivienda, la norma legal es el Decreto Supremo 003 del 2026, raya vivienda. Ahí está todos los procedimientos que el consultor tiene que desarrollar para la participación ciudadana. Está bien claro qué tiene que hacer en participación ciudadana. Primeramente, posiblemente al hacer ya el perfil, el consultor haya ya clasificado el impacto ambiental, porque hay tres tipos de impacto ambiental. Uno se llama DIA, que es la declaración de impacto ambiental, es el más bajo. El otro se llama el impacto ambiental semidetallado, donde ya hay afectaciones en el área de posición, y el otro se llama detallado, que generalmente son los asientos mineros o las carreteras nuevas donde hay que abrir, ¿no? Entonces, en ese orden se tiene que trabajar. Acá no se sabe, el que hizo el perfil, qué clasificación preliminar o adelantada habrá clasificado a este estudio. No han dicho nunca. Y lo caso particular es que aquí el consultor no habla, aquí está hablando es el gobernador, está hablando el gerente de obra, sus asesores, la región parece, para mí parece que la región como si fuese el contratista. Acá lo que tiene que hablar es el consultor, el contratista, el que está haciendo ese proyecto, y para eso ellos han ofertado en el proceso sus profesionales. ¿Quién es el especialista en impacto ambiental? La región sabe quién, el consultor ha elegido ahí a un profesional. Ellos tienen que desarrollar este proyecto. Entonces, pero acá la región hace esa reunión, y esas reuniones para sacar la certificación ambiental no tiene valor legal, porque la certificación ambiental se basa en base a una participación ciudadana que el sector ha dado claramente cómo se debe hacer, y eso lo están desarrollando.

0: Entonces, esa es la preocupación de lo que veo, he visto, he apreciado, de lo que es reuniones para acá, reuniones para allá. Esas reuniones no tienen. Ahora, ¿cómo, qué dice la norma, el decreto supremo 030, qué dice para participación ciudadana? ¿Qué dice? Dice el consultor tiene que elegir la fecha, cuándo va a ser la reunión participativa, un local, la dirección, la hora. Luego, el consultor tiene que sacar esa comunicación por los principales medios de la localidad, periódico, radio, televisión y todos los medios de comunicación, redes sociales, WhatsApp, todo, e inclusive la entidad, el gobierno regional tiene que colgar en su página de la región, invitando a todos para que asisten a esa región, a esa reunión. Eso se tiene que hacer con 10 días de anticipación. Luego de ya llegados los 10 días, se tiene que hacer la participación de ciudadanos, de beneficiarios, de todos, con una lista de participantes. Luego se tiene que entregar a cada participante en la reunión sus balotarios para que ellos hagan llegar por escrito sus inquietudes, sus observaciones, sugerencias y todo. Y al final se tiene que hacer una acta y cada uno tiene que firmar en esa acta cada participante. Y además también hay que poner, la norma pide, se tiene que poner un buzón de sugerencias en un lugar adecuado, de tal manera ese buzón después de la reunión esté 10 días en el lugar. Y ese buzón no se pone con cualquiera, se pone con una autoridad, cuando es un pueblo con un juez de paz, cuando una se va con un notario. Y cumplidos los 10 días, se tiene que recoger también con la autoridad. Para recoger ese buzón tienes que ir con la autoridad y hacer un acta de, así como se ha hecho de instalación del acta, también te sendes un acta de desinstalación de ese buzón de sugerencia. En ese buzón de sugerencia hace llegar todo lo que llega. Tú tienes que hacer un expediente de todo eso y ese forma parte para obtener la certificación ambiental, bueno, que con todo lo que solicita, ¿no?
1: Ahora, ingeniero,
0: pero acá no se está cumpliendo eso, ¿no? Esa es la preocupación.
1: Este es el tema justamente que queríamos conocer, la parte técnica en cuanto a procedimiento administrativo. De acuerdo con estos temas que hemos venido tratando, nos llamaron y nos dijeron justamente personas que conocen este tema, que hay desfases en la misma propuesta de la consultora, lo que significa que ya habría incurrido en problemas administrativos y que incluso se podría resolver o suspender el contrato.
0: Exacto. Mira, si en la segunda etapa te da, la segunda se debe entregar en 30 días, ¿no? O sea, aprobó el primer entregable en 5 días. Una vez obtenida esa aprobación, tienes un plazo de 30 días para que presentes la segunda propuesta. Ya bueno, el contratista ya presentó los 30 días. Ahora, la entidad tiene que revisar si eso es lo que ha hecho, ese requerimiento, ese pedido del segundo entregable, está completo, no está completo. Ahí está ya la certificación, ya bueno, lo pasa. Está el CIRA, ya lo pasa. Está todo el trabajo normal, se lo pasa y se aprueba el segundo entregable. Pero si no tiene uno de esos, no se puede pasar a la siguiente etapa. Entonces, ¿qué dice la norma? Se da un plazo que la norma indica es de 10 días para que el contratista levante esas observaciones. Si en 10 días no levanta esas observaciones, se tiene que empezar ya a penalizar por mora. Dicen, usted me ha ofrecido entregar, no me has entregado en 10 días, ya, penalidad por mora. Y la penalidad por mora, cuando alcanzan el 10% del monto del contrato ofrecido, de lo que cuesta ese proyecto en esa consideración, en el segundo entregable, ya se tiene que rescindir el contrato, porque no cumplió. Por eso, acá fácilmente a veces los empresarios se presentan y cuando no cumplen, es bravísimo. O capaz también haya solicitado ampliación de plazo. También la norma te da las facilidades, ¿no? A ambas partes, no solo es rescindir. Si no ha cumplido, capaz hay una situación de ampliación de plazo. No sabemos. Entonces, pero por la forma como están actuando, de la forma como están desarrollando esto, lo que se llama participación ciudadana, es un documento que corresponde al estudio de impacto ambiental, es un documento importante que se tiene que cumplir. Entonces, pero yo lo que veo, la región convoca a una reunión, ese no vale, ese no es participación ciudadana. Puede ser parte, pero como dice la norma, no es eso. Lo que llama el alcalde, bueno, el alcalde es de otro sector, ese no, peor no vale, ¿no? O sea, la institución, el sector ha puesto sus documentos para que se cumple, ¿no? Pero por la forma que eso, hay una incapacidad también de la empresa consultora. ¿Quiénes son las empresas consultoras? A veces, por este amarre político y de amigazgo, de la corrupción que estamos viviendo en el Perú, se presentan empresas que no tienen el conocimiento técnico, legal, para llevar una norma. Entonces, acá es la falla del ingeniero ambiental, que no está guiando bien al empresario, al consultor, no a la región. La región también tiene una oficina de impacto ambiental. El presidente debe valerse de esos profesionales para solicitarle cuál es el procedimiento del desarrollo ambiental. Pero parece que también no lo hace, porque todo lo que hace el presidente regional, ese no tiene valor, es una... dentro de los documentos que piden, ese no tiene valor, está perdido. Entonces, eso, todo eso, esa falta de desarrollo en su momento oportuno de estos proyectos, pueden hacer que este proyecto, si no se cumple, la empresa no ha cumplido, ya se rescinde el contrato en la segunda etapa, ya no se puede pasar al tercer entregable, porque no cumplió el segundo. Pero sin embargo, yo escuché decir a los funcionarios de la región, dice, estamos desarrollando paralelamente. ¿Qué es eso? O sea, que la región es contratista, la región. Ese señor ya debe ser iniciado un procedimiento y por expresar de esa forma ya debe ser retirado del cargo. Acá se trabaja independientemente. Empresario, aparte, contra el sector aparte. El empresario hace el trabajo, presenta a la región evalúa y responde. No decir que estamos trabajando paralelamente, yo desarrollo, el otro, ya hemos desarrollado ya todo, sino que nos falta solamente un poco armar. Esa es una incapacidad administrativa, y por eso pues estamos viviendo como estamos, porque parece que hay una relación en todos son contratistas. Entonces, cuando yo veo al presidente regional expresarse en temas ambientales, veo pues que no tiene conocimiento, y está bien, como presidente puede ser, pero él tiene que valerse de sus funcionarios, cómo es las normas legales para desarrollar un proyecto. Pero parece que ellos se confunden, como tienen la costumbre de desarrollar capaz con proyectos pequeños, ¿no? Porque es un proyecto de envergadura, señor periodista. Es un proyecto que cuesta 26 millones a nivel de perfil, ¿ah? Y ahí también vamos a tener problemas, porque el que desarrolla, ¿qué tal saca 30, 35 millones? Porque el perfil, el expediente de perfil, el costo del perfil, dice 26 millones, no es confiable, es de perfil. Y ese son uno de los errores de este procedimiento de contrataciones oferta, donde casi en los lugares donde se ha desarrollado, casi ha sido un fracaso. Porque cuando ya desarrolla el expediente, va a sacar 32, 35 millones, ¿y qué va a pasar? Entonces, se tiene que ir a Contraloría, se tiene que hacer otro procedimiento para solicitar mayor presupuesto. Entonces, por eso, actual todavía no llegan a esa etapa, pero ya hay experiencias en el Perú donde han superado el 15% y tenían que irse todavía a Contraloría a hacer aprobar, y algunos han sido rescindidos. No es un color de rosa esta forma de ejecución de este proyecto. Por eso generalmente la norma indica primero hacer perfil, hacer expediente y hacer su ejecución, cada uno en forma independiente. Pero acá no ha sucedido por la rapidez que ellos querían hacer, pero en el fondo, ¿qué cosa es? Más atraso. Entonces, esos son el procedimiento administrativo que no se está cumpliendo. Estamos recién en el segundo entregable, no hay la certificación ambiental, no hay un proyecto de demolición que tiene que ser aprobado posiblemente por la municipalidad, hay normas, el anteproyecto. Entonces, por eso, hay en el desarrollo de este proyecto importante, también ha sido la falla desde la forma de desarrollar el perfil. ¿A quién le dieron el perfil? Por el apellido, es el sobrino del ingeniero Rubén Alves, un profesional, claro, no hay que negar, es un muchacho, pero le dieron directo. Hubieran dado pues, a unas empresas algo que cueste. ¿Y cuánto cuesta el perfil? Con menos de 42 mil. Y por un perfil baratito, pues generalmente hacen copia y pega, porque ese presupuesto de 42 mil no alcanza. El perfil deberían haber hecho por concurso. capaz por 300, 400 mil, entonces hubieran seleccionado una empresa a nivel de premil y hubiera dado un valor más técnico, más legal, más participativo, y desde perfil se hubiera agarrado todos los errores. Pero perfil lo hicieron calladito con 15, 12 personas que le ha hecho firmar y ha aprobado. También es el error de la Oficina de Inversiones del Gobierno Regional.
1: Ahora, ingeniero, eso nos dice pues que el Gobierno Regional, a través de las áreas correspondientes, no va a supervisar ni va a tomar las decisiones administrativas. Entonces, ¿cuál es el camino o a quién, de una manera, digamos, externa, le corresponde supervisar y pedir, ¿no?, que se sancione administrativamente?
0: Mira, a ver, acá, por ejemplo, no estamos hablando todavía del supervisor. Este proyecto tiene un supervisor contratado ya para todo, elaboración de expediente y para ejecución. Pero cuando habla un supervisor, ¿quién es el supervisor? No sabemos. Solo sé yo, por ejemplo, que el supervisor en el proceso de concurso ha habido un problema y ha participado la fiscalía. ¿Y cuál es el resultado de la fiscalía sobre esta observación que hicieron sobre el concurso de la contratación del supervisor? No hay. No hay presencia del supervisor. Acá, mira, acá hay... Este proyecto obedece a un control del Estado, que es el supervisor del proyecto, el supervisor. Y ese supervisor nunca ha hablado. ¿Quién será? Entonces, lo que acá habla es el gobernador. Entonces, el supervisor es la persona indicada, es el profesional por norma de ley de contratación del Estado, es la persona quien califica la ejecución del contratista. El supervisor va a decir, esto cumple, este no cumple, este no cumple. Pero no hemos escuchado cuál será la opinión o la calificación del supervisor. No hay. Si el supervisor lo aprueba, todo esto, sin los documentos, sin certificación, sin nada, es responsabilidad del supervisor. Lo ha aprobado así. Entonces, hay que respetar porque sabe por qué habrá aprobado, ¿no? Y ya sus consecuencias vienen más después, ¿no? Pero la aprobación del segundo entregable está en manos del supervisor de la ejecución de este proyecto. Y de lo que he visto en estas gestiones que hace, la región nunca ha invitado, nunca ha dado la oportunidad que su supervisor de la región, el que le defienda a la región, el personal técnico responsable de técnico y administrativo de este proceso, no ha levantado su voz, no ha participado. Solo he visto el gobernador y algunos funcionarios que están por ahí. Y también he visto, por ejemplo, se presentó un consultor de forestación y en las bases no hay un ingeniero forestal, podría ser el profesional que ha contratado, el contratista, está bien, pero el que tiene que exponer y todo ante la opinión pública son los profesionales especialistas contratados, ofertados y aprobados en el proceso por el contratista. Cada especialidad en una obra tiene un responsable. Hay un especialista en pavimento. ¿Ese ha hablado? No ha hablado. Hay un especialista en diseño arquitectónico. ¿Quién es el arquitecto que ha diseñado? ¿Ha hablado? No ha hablado. No he escuchado hablar. Entonces, estamos desarrollando un proyecto de mala forma. Ahí se ve pues la capacidad de gestión que tiene una entidad. ¿Por qué crees que estamos en el último puesto el antepenúltimo? ¿Por qué crees que estamos? Porque tenemos profesionales de ese tipo que no conocen el procedimiento administrativo de gestión de proyecto. No conocen. Y hacen, ellos creen que están haciendo bien cuando están haciendo mal, ¿no? Entonces, ese es lamentablemente el tipo de gestión que tenemos en el gobierno regional, donde cuando uno lo observa de cómo se está desarrollando, ya cuando ya hay experiencia, por la experiencia de estar en función a los años, ya hemos vivido, ya tenemos esa experiencia, veo que hay un desorden administrativo y técnico en el desarrollo de este proyecto. Tal como piden las bases, no vamos a salir del segundo entregable. Y hay la posibilidad, si verdaderamente ya entraría Contraloría a controlar, posiblemente ya esto está para la rescisión de contrato, porque ya ha pasado días, la región no ha sacado un documento de conformidad No sé si el contratista ha pedido ampliación de plazo, pero las ampliaciones de plazo también tiene que tener su justificación y tiene que tener el causal. ¿Por qué está pidiendo ampliación de plazo? ¿Por qué está pidiendo? Si el contratista sabía perfectamente a dónde se está metiendo. Entonces, ¿por qué puede pedir? Entonces, si no cumple eso, ya este contrato es rescindido y ya hay que ver la otra forma, porque a nivel de segunda etapa no ha habido la aceptación, por lo menos, de la sociedad, y por eso ha habido marchas, por eso ha habido pedidos, ha habido solicitudes de personajes especialistas, de personajes de la sociedad civil, autoridades. Por ejemplo, el Instituto Nacional de Desarrollo y de Cultura ha dado una opinión favorable, técnico, ha dicho arqueológicamente está bien, está mi informe aceptando, no hay. Entonces, no se pasa todavía del segundo entregable, no hay posiblemente la aprobación y no hay la calificación del supervisor todavía del segundo entregable. Si el gobernador regional saca un documento, nos dice, mi supervisor ya aprobó el segundo entregable, ya vamos a pasar a entregable, ahí se la puede creer, ¿no? Bueno, a ver si para la aprobación ese profesional ha visto todos estos documentos que tienen completo, todos estos documentos, puede ser bacán, pero si no la tiene, hay responsabilidades. Y por esos casos se ha llegado hasta las instancias judiciales, porque es un documentos de responsabilidades, porque estamos hablando de una inversión grande y debe tener todos los documentos completos tal como pide, y eso ha sido requerido por la entidad y ha sido aceptado por el contratista. Entonces eso es de bastante responsabilidad.
1: Ingeniero, muchas gracias, saludos.
0: Muchas gracias por la oportunidad que me da, muy agradecido a todos. Y mira, ya el niño está leyéndose y nuestras carreteras al interior está bien afectadas. Hace días atrás he viajado a Jesús vía Margos, La Uricocha, Jesús Cauri. Lamentablemente la carretera está en mal estado. En la parte de Iquiatambo, Choras, Guarín, donde el gobierno regional ha puesto maquinaria, sí, y le está haciendo rascadita nada más, una rascada, pero no está incrementando material afirmado en las zonas donde debe requerir una rascadita, pero bueno, eso durará pues un mes y algunos días se están malogrando. Y espero también que nuestras autoridades hay que estar preparando porque se viene el niño, ¿no? Ya a nivel nacional inclusive ya han hecho ya mapas de zonificación de riesgos y espero que Huánuco aprovechemos y ya estemos planificando el invierno en cuanto a nuestras carteras, que es símbolo de desarrollo. Muchas gracias por la oportunidad, muy buenos días.
1: Bien, gracias al ingeniero Linder Teodoro Leandro. Hacemos una pausa y volvemos con más información.
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10: Estudio 5 Noticias, bienvenidos a la información, edición de hoy lunes 13 de julio de 2026. Como cada mañana estamos con ustedes en esta primera edición de noticias. Falleció el reconocido escritor peruano Cromwell Jara Jiménez. Ayer falleció en la ciudad de Lima. El escritor Cromwell Jara tuvo una relación muy estrecha con Huánuco y precisamente vamos a conversar con el escritor, docente y editor Frank Mamani. Desde ya expresamos nuestras sentidas condolencias a los familiares, al mundo literario del entorno de Cromwell Jara Jiménez. Frank, ¿qué tal? Muy buenos días, bienvenido.
11: ¿Qué tal, don Rubén? Y a cada uno de los radioescuchas, ¿no? Efectivamente, las voces más importantes de la literatura peruana nos ha dejado, terrenalmente se podría decir. Sin embargo, los libros, sus obras, que quedan, perduran y seguramente estarán con nosotros un buen tiempo, ¿no? Para todos los que aman, disfrutan de la buena literatura como la que es, la que realizaba don Cromwell Jara, ¿no?
10: ¿Qué recuerdas de Cromwell Jara en ese tiempo, ¿no? De amistad que sostuvieron contigo y con muchos escritores de Huánuco.
11: Sí, lo que recuerdo de Cromwell, y sobre todo con conversaciones con algunos escritores, docentes de la universidad, Cromwell ha venido pues a Huánuco varias veces, ¿no? Recuerdo que una de las oportunidades, primeras oportunidades que vino, fue en 1987, cuando se realizaba el encuentro de escritores, ¿no? Entonces había una relación con autores de Pasco, de Pucallpa, de Huánuco, y así muchos autores jóvenes que por aquel entonces comenzaban a escribir, bebieron el bagaje de Cromwell, sobre todo porque era una persona sumamente cordial, sumamente gentil. Ya Cromwell había destacado, pues, porque había ganado premios importantísimos, ¿no? Había recientemente ganado el premio Copé, y había ganado premio Casa de las Américas, entre otros. Entonces, Cromwell Sara era ese foco, era esa guía para los escritores jóvenes, para los escritores que estaban emergiendo en provincias. Sobre todo porque Cromwell demostró, y obviamente sus obras demuestran, que la buena literatura no solamente es centralista, ¿no? Recordemos que Cromwell Sara es un escritor piurano, básicamente ha retratado, ¿no?, la voz de los desposeídos, al igual que Julio Ramón Ribeiro lo hiciera en su momento con Lima. Cromwell lo ha hecho desde la provincia, ¿no? Una de las obras que considero monumental y que va a trascender en el tiempo va a ser Montacerdos, ¿no? Cuyo personaje principal de Ococo, por ejemplo, es un ser así como lo que gustaba a Ribeiro, ¿no? Desposeído, con este personaje marginal que va a enternecer a todos, ¿no? Porque justamente tenía como mascota, ¿no?, un cerdo, se le dio, ¿no? Entonces vemos por ahí cómo Cromwell él ha sabido retratar. Por otro lado, acá con Huánuco ha tenido una relación bastante íntima, ¿no? Él decía, ¿no?, que Huánuco prácticamente su segundo hogar. Recuerdo con las conversaciones que tenía con Andrés Jara, con Lino Zombite, con otros jóvenes, ¿no?, que siempre estaba ahí al lado de ellos, en sus talleres, ¿no? Por ejemplo, acá ya en Huánuco ha impartido varios talleres de narrativa breve, de cuento, ¿no? Cromwell, aparte de ser un gran narrador, un gran escritor, era un excelente tallerista, ¿no? Y eso se muestra en los concursos que realizaba también el editor Ever Laos, ¿no?, que constantemente invitaba a Cromwell para que premie ahí a los estudiantes que se motivaban por la lectura, por la escritura, entre otros. Entonces, el vínculo que se tiene Cromwell con Huánuco es un vínculo bastante fraterno, un vínculo de hermandad, se podría decir, ¿no?
10: Qué bien. ¿Y tú lograste editar, me parece, algunos textos de él?
11: Sí, gracias. Tuvimos la oportunidad y sobre todo la gentileza que consiguieron, ¿no? Cromwell es uno de los autores que ha publicado, pues, con Alfaguara, tiene una novela infantil muy bonita llamada Ruperto, el Toro Saxofonista, y entre otros sellos, ¿no? Cromwell ha sido muy generoso al entregarnos, pues, una novelita infantil muy tierna, llamada Sarnoso, ¿no? Y le preguntamos a quién es Sarnoso, y Sarnoso no es un perrito, ¿no? No sabe todo un perro que todo ello, porque tiene algo de especial. Hay cuenta, ¿no?, a Cromwell, y esa justamente que se va a llamar Sarnoso, la va a llamar su dueño, y que por azares el destino, pues, va a desaparecer de casa. Y en el trayecto, justamente perrito era un perrito común, era un perrito lector, y constantemente él tenía en su mochila literaria. Tenía muchos libros que él los apreciaba con mucho valor, como El Principito, Don Quijote, los cuentos de los hermanos Grimm, y ahí iba a pasar una suerte de aventuras, cuyo desenlace, pues, es el amor que el perrito va a tener por la literatura, pues sus personajes van a aparecer en su vida y le van a decir a Sarnoso que siga, ¿no?, que no se rinda, ¿no? Y creo que eso era el mensaje que siempre le buscaba Cromwell, ¿no? La literatura también es una suerte de salvación, ¿no? Muchos que quizás han comenzado a leer, la literatura en cierto momento se podría decir que ha sido una salvación, ha sido como un lanzadero, pues, que te ha sacado en este momento, pues, de alguna situación, y eso es lo que buscó Cromwell en sus obras, y sobre todo con El Sarnoso, ¿no?, que es el libro que hemos publicado.
10: Ahora, Frank, un poco para abundar sobre la literatura de Cromwell Hart, ¿cuál es tu análisis? ¿En qué parte de la historia se ubica? ¿Cómo conceptúa la literatura de Cromwell Hart?
11: Bien, Cromwell, sin duda ya hace unos años, la Cámara Peruana del Libro, justamente aprovechando que están dentro de poco, ¿no? La próxima semana ya comienza. La feria más importante de la literatura es la FIL Lima. En este caso ya no va a ser en el emblemático Parque Próceres de Jesús María, sino se está mudando al Doctor Plaza. La Cámara tiene una circulita, creo que es importantísima, rendir homenaje a Cromwell. A Cromwell Jara le rendieron un homenaje en su momento, y creo que eso ha quedado muy marcado con Cromwell. Y otro espacio que también ha marcado ha sido la famosa Casa de la Literatura Peruana. En el 2019, pues, también le rindió un homenaje, ¿no? Le entregó el premio, ¿no? Casa de la Literatura Peruana. Y esto se debe, ¿por qué? Porque Cromwell, como lo dijimos hace un momento, retrata lo que es la urbe, no solo de provincia, ¿no? Porque Cromwell ya tiempo después se muda al Lima, y también va a retratar lo que es la urbe liteña, y también rescata lo que es la tradición peruana, porque Cromwell también es una persona que le gustaba escuchar, le gustaba conversar, y va a retratar justamente, va a respetar la tradición oral. Ahora, los puntos que sin duda van a marcar a todas las generaciones, uno de ellos que siempre es un clásico de la literatura peruana, es el de Hueso Duro, ¿no? Hueso Duro es uno de los cuentos emblemáticos de Cromwell. El otro cuento emblemático va a ser La Fuga de Agamenón Castro, donde notamos ya cómo es que Cromwell ha sabido captar desde el inicio la atención del lector, ¿no? Cuando tuvimos acá unos talleres con Cromwell, él decía, ¿no? Un buen cuento es aquel que empieza por el medio, ¿no? Que es el famoso in medio res. ¿Por qué? Porque ya el lector lo comienza a capturar, si quiere, y va a saber cuál es el desenlace y cuál ha sido el inicio de la historia, ¿no? Entonces, esos cuentos, particularmente, son cuentos clásicos que van a estar, sin duda, pues van a perdurar por varios años y por varias generaciones. Ahora, ubicar a Cromwell dentro del mapa o del canon literario peruano, sin duda, ¿no? Cromwell va a estar ahí presente, ¿no? Y el Cromwell ha comenzado, pues, a ser narrador desde los 80, ¿no? Sin embargo, a medida que pasaban los años, Cromwell nos seguía sorprendiendo no solo con cuentos, sino también con novelas. Por ejemplo, recientemente, hace un par de años, sacó una novela dirigida o dedicada a César Vallejo, ¿no? Y que estaba trabajando, ¿no? Hace unos meses, en conversaciones con Cromwell, comentaba que seguía escribiendo, ¿no? Es que Cromwell era uno de esos escritores que tenía esa disciplina, se podría decir, agarrado y constantemente estaba escribiendo. Si no escribía novela, escribía poesía también. Cromwell también ha sido un buen poeta, y si no escribía poesía, estaba escribiendo ya literatura infantil, porque Cromwell es uno de los autores que ha sabido entender, considero yo, la psicología del niño, no ha sabido entender. Cromwell tiene más de 30 libros dedicados al niño, y en realidad, pues eso lo catapulta, lo cataloga como un escritor, se podría decir, casi total en la literatura peruana, ¿no?
10: Bien, desde aquí nuestro póstumo homenaje, Frank, a Cromwell Jara, que se va a otro gran escritor, ¿no? Es una generación distinta, definitivamente, a la que vemos hoy en las acciones literarias.
11: Sí, efectivamente. Cromwell es un escritor que ha dado la oportunidad a muchos jóvenes. Dentro del centralismo, Cromwell no pertenecía, digamos, a ese centralismo, a esa literatura semanal, ¿no? Todo lo contrario, Cromwell daba la oportunidad a los jóvenes. Cromwell uno iba a consumir hoy médico, por ahí le pedía un Cromwell, por favor, le podía hacer la contratapa, el Cromwell, y Cromwell gustosamente te hacía la contratapa, el prólogo, ¿no? Era un tipo muy generoso, estaba abierto a los lectores jóvenes, en sus talleres daba muy buenas recomendaciones, y eso es lo que la gente va a recordar de Cromwell. No solo al extraordinario escritor, ¿no?, sino también a la excelentísima persona que ha sido. Si revisamos, por ejemplo, ahorita el Facebook, cantidad de personas que están publicando las fotos que tienen con Cromwell, en las presentaciones de libros, reseñas, dedicatorias, y que Cromwell ha sido eso, ¿no?, una excelente persona, excelente escritor, que siempre ha dado la oportunidad a los jóvenes, a escritores de provincia, ¿no? Y como lo dije, ¿no?, hace un momento, nosotros que empezamos con empresa editorial, nos dijo, no tiene problema, publiquen Sartoso, ¿no? Y ahí notamos la generosidad de Cromwell, ¿no?, que siempre acusaba porque la literatura puede llegar a todos los rincones del país, su literatura puede ser difundida, ¿no? Y considero que Cromwell, pues, es uno de los autores más importantes de nuestras últimas décadas, cuya obra va a permanecer en el tiempo, ¿no?
10: Sí, efectivamente. Fran, muchas gracias. Saludos.
11: Gracias.
10: Bien, estuvimos en esta comunicación con el escritor, docente y editor. Él es gerente de Ediciones Condorpasa, que ha publicado también un texto de Cromwell Jara. La Casa de la Literatura dice: desde la Casa de la Literatura Peruana lamentamos profundamente el fallecimiento del escritor Cromwell Jara Jiménez, una de las voces más representativas de la narrativa peruana contemporánea e integrante de la generación del 80. Autor de la emblemática Montacerdos, 1981, Cromwell Jara construyó una obra que retrató con intensidad de la experiencia de la migración, la marginalidad urbana y las múltiples voces de la cultura popular peruana. Su vasta producción abarcó la novela, el cuento, la poesía, el teatro, el ensayo y la literatura infantil y juvenil. 8:55 a.m.
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10: Estudio 5 Noticias. Bien, llegamos al final del programa. Los invitamos para otro espacio hoy a la 1:00 p.m. Muy buenos días.
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Estudio 5, 9 y 46 minutos. 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

en Estudio 5. 10 y 19 minutos. 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

en Estudio 5. 10 y 53 minutos. 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
1: Son exactamente las 11 de la mañana con 23 minutos. Te damos la bienvenida a tu programa Entretenimiento, el show de la radio en su modo manual. Hoy en nuestra edición del lunes 13 de julio del 2026. Te saluda Lucía Beatriz Espinosa Vidal. Y pues hoy día nos quedamos con todos los detalles que hay en nuestra ciudad, en nuestro país, qué está pasando a nivel internacional, qué está pasando con las sorpresas del mundial. A su madre, tenemos un montón de información, ¿ah? Bien, te acompaña hasta la una Lucía Beatriz Espinosa Vidal y por ahora nos vamos con un poquito de música.

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0: 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En Estudio 5, las 11 y 31 minutos. 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
1: Cumbe Producciones, momento de grabar.
2: Son exactamente las 11 de la mañana con 34 minutos y tenemos eventos para esta semana. Claro que sí, claro que yes. Todavía está en movimiento la muestra itinerante de esta del Movimiento Cultural Esteban Pavletich, que está organizando esta muestra denominada Sagastegui en Movimiento, ¿ok? Sagastegui en Movimiento, que pues ahora está en otra institución educativa, está en la institución educativa Ricardo Flores Gutiérrez de Toma y Quichua, Ambo. Ellos estarán desde mañana hasta el 17 de julio compartiendo las obras del maestro Sagastegui. Es una exposición itinerante que llega gracias a el Movimiento Cultural Esteban Pavletich, el Gremio de Artistas 1812 y también la revista Permanencia. Es un agrado ver que nuestros niños también tienen personas a disposición, ¿no?, de estas instituciones educativas para que les expliquen y les cuenten obras que han realizado nuestros artistas. 11 de la mañana con 36 minutos. Seguimos con más música aquí en tu programa Entretenimiento, el show de la radio.

0: Estudio 5, las 11:46. 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
2: Son exactamente las 11:46. Y bueno, hay movimiento teatral a nivel nacional a vísperas. Bueno, decimos a vísperas porque quedan pocas actividades antes de la nacional, de la muestra nacional de teatro peruano, que lo está organizando Sopor Teatro. Y justamente ahora estamos en una conexión telefónica con su director, Antonio Pedraza, quien acaba de visitar la ciudad maravillosa de Pucallpa, con la región de la región Ucayali, pues donde se presentó la obra A ver un aplauso, de César de María. Te damos la bienvenida a Radio Estudio 5, Antonio, bienvenido.
3: Hola, ¿qué tal, Lucía? Muchas gracias por la comunicación del día de hoy.
2: Cuéntanos este proyecto que consolida elencos de otras regiones con los elencos de acá de Huánuco.
3: Bueno, este proyecto se estrenó en el mes de mayo. Tuvimos tres fechas acá en la ciudad de Huánuco. Y pues el viernes y sábado, 10 y 11 de julio, estuvimos presentándolo en la ciudad de Pucallpa, ¿no? Hemos tenido dos fechas allá en el Teatro de Casa Cosmos, que es un elenco amigo, quienes nos han acogido, nos han recibido de la mejor manera, y ha sido una experiencia muy emotiva, muy bonita también para los actores, el hecho de salir de Huánuco y mostrar el trabajo que hemos venido nosotros desarrollando, ensayando, por más de casi tres meses, ¿no?, antes de su estreno. Y ajá, hablar, o sea, como proyecto, obviamente, pues ha sido muchos meses más, solamente que todavía no encontrábamos un grupo que haga esa sinergia para poder mostrarlo. Gracias a Dios, el elenco pues ha podido ensamblar este montaje, y es por eso que hemos estado en Pucallpa este fin de semana mostrándonos, ¿no?
2: Es un reto también esto de visitar otras ciudades, porque está latente un poco la incertidumbre de la respuesta del público. ¿Cómo ha sentido la gestión, tanto la intención de este elenco de teatro que los ha recibido y también del público?
3: Bueno, el público de Pucallpa es un poco más diferente. Es un poco más abierto, ¿no? Se ha conectado con la obra y han estado, pues, no riendo y sintiendo todas las emociones que esta obra nos deja, en realidad, ¿no? Bueno, nosotros fuimos invitados por Zodiaco Producciones y, pues, hemos estado ahí todo el fin de semana, en el cual los que nos han recibido en el teatro han sido los chicos de Cosmos, ¿no? En verdad, yo muy agradecido con todos ellos por la acogida, por compartir. Hemos dictado un taller también el día sábado desde las 9 de la mañana hasta las 12 o 1 de la tarde. Creo que hemos estado dictando un taller de creación de personaje. Y bueno, los chicos se han apuntado y han estado pues ahí en el taller y también a la espera de por la noche ver la obra, ¿no? Hemos recibido muchas críticas muy emotivas, críticas sinceras también, de cómo han sentido a nuestros actores desarrollando este montaje, que es un montaje muy cargado de emociones, ¿no? Y obviamente pues nuestros chicos han terminado pues sudosos todos ellos por la temperatura, por el calor y por todo lo que conllevó ir hasta allá a mostrarla, ¿no?
2: También ha sido bonita la experiencia de compartir dos distintas, tal vez, formas de hacer teatro. En Pucallpa prevalece, bueno, es de prioridad para Cosmo Teatro, la corporalidad, ¿no? Y pues han disfrutado un poco de el teatro de texto, un teatro un poco más convencional. ¿Cómo procesaste esto?
3: Bueno, yo el día jueves me invitaron para ser jurado de la primera muestra del grupo 1 de Cosmos, grupo que recién está formándose, y fue increíble, ¿no? Lo primero que enseña Cosmos es pues la expresión corporal, y ellos son fuertes en expresión corporal, no solamente en Pucallpa, sino a nivel nacional. Y he visto talentos que son tan jóvenes, pero a su vez pueden expresar tanto con el cuerpo, importante en realidad, ¿no? Y bueno, el teatro que nosotros hacemos es un poco más natural, es un teatro más consolidado, por así decirlo, ¿no? Y sí, son dos caras totalmente distintas, pero a su vez expresan mucho, tanto en el arte, en la cultura y en todo lo que ven. Nosotros también, como Sopor Teatro, venimos haciendo aquí en la ciudad de Huánuco.
2: Correcto. Y estas actividades se van con mira a la organización de la Muestra Nacional de Teatro Peruano que se está proyectando para este mes de noviembre. Cuéntanos cómo va el proceso de la organización.
3: Sí, claro. Nosotros somos organizadores de la muestra número 31 de la Muestra Nacional de Teatro Peruano que se va a dar en nuestra ciudad, en Huánuco, del 15 al 22 de noviembre. Entonces, estamos trabajando para ello, ya les iremos dando pues cómo va a ser, dónde va a ser y todo lo demás para ir consolidando esta muestra y que bueno, que sea gustoso de todo el pueblo huanuqueño, porque va a tener más de 200 artistas que van a venir de diferentes partes de nuestro país, que ya han estado en competencias, ya se terminó las macroregionales, así es que a la espera de ellos que estén con nosotros también para poder recibirlos de la mejor manera.
2: Muy bien, Antonio. ¿Algún proyecto, algo que estén preparando para estos meses?
3: Sí, tenemos ahorita dos obras que hemos estado ya mostrándolos, que es A ver un aplauso y la obra Jugamos, que posiblemente lo vamos a volver a poner en cartelera. Y para el mes de agosto sale la obra Sistema Solar de Mariana Altaus, así es que atentos, por favor, fines de agosto, para poder presentar también esta bonita obra. Estas obras se van a mostrar en el Paraninfo, ¿no?, en el Museo Regional Leoncio Prado.
2: Muy bien, Antonio, muchísimas gracias por tu tiempo y felicidades por estos nuevos proyectos.
3: Muchas gracias a ti por la entrevista y por siempre estar difundiendo la cultura en nuestra ciudad.
2: Muy bien, Antonio, gracias. Siendo las 11 de la mañana con 54 minutos, vámonos con un poco más de música acá en tu programa Entretenimiento, el show de la radio.

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1: Este es el momento de presentar el Ángelus.
2: El ángel del Señor anunció a María
3: y concibió por obra y gracia del Espíritu Santo.
2: He aquí la servidora del Señor.
3: Hágase en mí según tu palabra.
2: Y el Hijo de Dios se hizo hombre
3: y habitó entre nosotros.
2: Dios te salve María, llena eres de gracia, el Señor es contigo. Bendita tú eres entre todas las mujeres y bendito es el fruto de tu vientre, Jesús.
3: Santa María, Madre de Dios, ruega por nosotros pecadores, ahora y en la hora de nuestra muerte. Amén.
2: Ruega por nosotros, Santa Madre de Dios,
3: para que seamos dignos de alcanzar las promesas de nuestro Señor Jesucristo. Oremos. Derrama, Señor, tu gracia sobre nosotros, que por el anuncio del ángel hemos conocido la encarnación de tu Hijo, para que lleguemos por su pasión y cruz, y con la intercesión de la Virgen María, a la gloria de la resurrección. Por Jesucristo nuestro Señor. Amén. Amén.
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Amparán. Ahí estaba Héctor Lavoe con la canción Todo Tiene Su Final, que llegaba al mundo por allá en 1973 en el álbum Lo Mato de Willy Colón con Héctor Lavoe. ¿Qué tal colaboración? Ah, su macho, ¿qué tal colaboración? Bien, la historia de Héctor Lavoe también es recontra mega interesante. Es mega interesante. Pero ¿sabes qué también es interesante y a quién le van a decir Todo Tiene Su Final? Es a la Diresa. Ellos tenían un desalojo programado para este último viernes, pero les han dado 5 meses más. El panorama estuvo totalmente tenso. Las protestas de la semana pasada estuvieron bastante intensitas, la verdad. Hubo gente que se puso una vía y se desangró. Donen sangre, por favor, no le estén desperdiciando en una protesta. ¿Saben dónde deberían estar protestando? Delante del gobierno regional para pedir una infraestructura nueva. Ahí deben estar protestando. Se entiende que el desalojo demore un poquito más por el tema de el traslado del laboratorio, que tiene que estar planificado y todo lo demás, no para que se quede. Pero bueno, a ver, vamos a desglosar la noticia. Por un acuerdo de último minuto entre la Beneficencia y la Dirección Regional de Salud, se frustró el desalojo que estaba programado para este último viernes. La Diresa tiene un plazo de 5 meses para encontrar otro local donde trasladar sus instalaciones. 5 meses. No protestas, sino todos estos meses tienen que utilizarse para planificar cómo va a ser el traslado del laboratorio. Mientras tanto, dentro y fuera del local, los trabajadores de la institución se alistaban para impedir la diligencia, habían colocado llantas para quemar, si eso es lo que se vio en los videos, e impedir el paso de los policías. Las puertas de la institución estaban trancadas y en el techo un balón de gas junto con un extintor. Fue por esta situación, para evitar actos de violencia, que el juez Agurto accedió a reunirse con las partes y reprogramar la diligencia. En esta reunión los funcionarios propusieron plazos. El procurador regional Juan Carlos Nolorbe planteó un plazo de 6 meses para desocupar el local, el gerente de la Beneficencia, Teófilo Guainate, 4 meses. Finalmente, el magistrado estableció un plazo de 5 meses que cumplirá este 21 de diciembre para su desalojo, ¿no? Mencionaron, ¿no?, que han llegado a un diálogo con la Beneficencia, consideran que en este tiempo podemos llegar a un acuerdo de alquiler y permanecer, pero ellos siguen con esta terquedad de quedarse ahí para siempre. La Beneficencia entregó ese local a la Diresa para que funcione el Hospital Fausto Figueroa durante el siglo pasado, pero con el tiempo se quedaron solo las oficinas administrativas de la Dirección de Salud. Por este motivo, la Beneficencia no renovó el convenio con la Diresa para el uso del inmueble, que se venció el 2019. Si se ha cedido un espacio para un hospital, si ahora hay un proyecto de un hospital oncológico, que tenemos justamente hoy día en la mañana, el gobernador regional estuvo dando una conferencia de prensa. Si tienes un espacio ahí para crear un hospital, que sea designado para que sea un hospital, las oficinas administrativas perfectamente pueden estar en otro lado, ¿no? Pueden hacer lo que hacen los de la Universidad Daniel Alomía Robles, que es tener sus oficinas administrativas allá en Hermilio Valdizán, y en General Prado están las aulas, ¿no? Las aulas, laboratorios, auditorio, todo está funcionando ahí y las administrativas están en otro lugar. Lo ideal es que todo esté junto, ¿no? Pero ya, ¿qué se puede hacer? Entonces, ese es el tema. La idea no es atrincherarse en ese lugar porque se lo dieron, sino pensar en un uso óptimo para este espacio. Son las 12:13. Seguimos con más música aquí en tu programa Entretenimiento, el show de la radio. ¿Y por qué hacemos un cambio tan brusco? Porque tenemos un mensaje especial para ti. Ahora nos vamos a complacer a toda la comunidad rockera. ¿Por qué? Vamos a disfrutar de la canción La Leyenda del Hada y el Mago de Rata Blanca.

Son exactamente las 12 del mediodía con 19 minutos. Me hubiera gustado, me hubiera encantado disfrutar. Hay un lugar que he visitado que se llama Rocalpa, junto a mi buena amiga Meli, que me ha llevado ahí a las zonas del rock de allá de Pucallpa, que estaba muy

0: feliz, muy contenta. Qué bonito lugar, qué bonita vibra, definitivamente. Lo he disfrutado, me ha gustado muchísimo. Y también me hubiera gustado escuchar una de Rata, puede ser. Hubiera sido perfecto, ese momento hubiera sido perfecto. Ya, tenemos una invitación de la productora Impopular para este 25 de julio.
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0: 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Oye, pero toda la comunidad rockera tiene que estar ahí, ¿ah? Porque según la productora me estaban comentando que estaban trayendo a una agrupación bien consolidada, así, pucha, bien chévere, bien chévere. Entonces, tienen que ir a este evento maravilloso. Tienen que ir a este evento maravilloso. Ahora sí, estamos concediendo pedidos musicales también. Por acá estamos a toda moda, como diría Jelly Reategui. Amo los videos de Jelly Reategui. No, no saben, ¿eh? Está haciendo tutoriales de pan con queso. Una locura. Está rompiendo récords de likes. Entonces nosotros estamos acá a toda moda en un live del TikTok y por ahí nos estaban pidiendo la canción Virgen de los Adolescentes, que suena acá en los 97.7 FM.

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1: Son exactamente las 12 del mediodía con 27 minutos. 12 del mediodía con 27 minutos. Y bueno, tenemos un anuncio muy interesante para todos aquellos que quieren participar de una revista, la revista Permanencia, que ha abierto convocatorias. Ha abierto convocatorias para el número para la cuarta edición de la revista cultural Permanencia, ¿ok? El cuarto número necesita personas que quieran postular con sus artículos para el próximo número de la revista Permanencia. Dentro de las secciones disponibles está artesanía, textilería, artes plásticas, historia, arqueología, gastronomía y crítica literaria. ¿Okay? Tienen que enviar el titular, que es libre. El cuerpo de texto tiene que tener dos páginas con 5.800 caracteres máximos, leyenda de fotos con 80 caracteres y 6 fotos. La convocatoria está hasta el 10 de agosto del 2026. Todos los informes, hacerlo a través del WhatsApp al 940-77-2695, 940-77-2695. Así que, si tienes tú algún artículo interesante que publicar con la temática de artesanía, textilería, artes plásticas, historia, arqueología, gastronomía y crítica literaria, esta es una muy buena oportunidad. Son las 12 del mediodía con 28 minutos. Vámonos a una pausa publicitaria y retornamos con más.
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1: Son exactamente las 12 del mediodía con 35 minutos. Recuerda que nos quedamos hasta la 1 de la tarde. Nos quedamos hasta la 1 de la tarde, pero tú no te puedes despegar de la programación porque viene la segunda edición de Estudio 5 Noticias, porque tú mereces estar informado con el acontecer local, nacional e internacional.

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1: Son las 12 del mediodía con 41 minutos, está sintonizando los 97.7 FM. Hay un evento para agosto que está dando la hora. Fátima Quirós es una gestora cultural que está promoviendo un evento que se llama Poder Felino. Y pues está reuniendo a varias artistas, que estarán participando de este evento programado para el 8 de agosto en Ambo, ¿no? En Ayancocha, Ambo, justamente en su taller Quintu, ¿no? Taller La Casa de Arte y Literatura Quintu, que está organizando este maravilloso evento. Ya lo saben, será este sábado 8 de agosto a las 6 de la tarde en Casa Taller de Arte Quintu Ayancocha, Ambo. Hay un montón de participantes, estará Nítida 105, Capucha Puca, también estará Fari Rastalín, también estará Big Pecue, Tacito Boycott, Soren, también estará Banavis, Trazos de la Vida, Arcand, también estará Uyariquay Yacta, también estará Wanukosuyu Akushina, también por supuesto con la presentación especial de Lima Informal, que también estará participando en este evento llamado Poder Felino. Ya sabes, separa tu tiempo y sal de la ciudad, sal de la monotonía y disfruta de este maravilloso evento. Son las 12 del mediodía con 43 minutos. 12 del mediodía con 43 minutos y nos vamos con una canción. ¿Por qué fallaste? Suena aquí en los 97.7 FM.

Son exactamente las 12 del mediodía con 48 minutos. Ahí estábamos escuchando la canción ¿Por qué fallaste? La de la Suprema Corte. Muy buena canción, me gusta. Acá en los 97.7 FM vamos con un poquito de información nacional. Nos indican que en nuestro país se va a combinar la fuerza aérea con la inteligencia artificial para proteger sus bosques frente a la devastación. CERFOR, que es una institución, ¿no?, una organización del Estado, dice que está presentando el modelo CERFOR 4.0, que es una apuesta por la innovación tecnológica y la coordinación nacional para fortalecer el monitoreo ambiental y la gobernanza frente a la deforestación, la tala ilegal y los incendios forestales. La pregunta acá es, si se va a implementar este proyecto, ¿por qué no invertir ese dinero también para poder erradicar la tala ilegal de árboles? Escúchenme, ellos son muy conscientes de lo que está pasando en la selva peruana. Ellos son muy conscientes de la deforestación, la tala ilegal, la minería ilegal, el narcotráfico y cultivos ilegales, los incendios forestales y la construcción de carreteras y vías legales. Y también son conscientes de la invasión que están haciendo algunos grupos extranjeros dentro de la Amazonía peruana. Ellos tienen todos los datos estadísticos y deberían de proponer estrategias para poder erradicar esta problemática. Porque el monitoreo solo sirve para eso, sacar fotografías e informar. Pero aparte de los datos que ellos ya tienen, porque hay datos fotográficos, hay denuncias de los ciudadanos, hay denuncias de las comunidades indígenas, deberían de actuar con esto y no adornar titulares como esto de que va a combinar la Fuerza Aérea con la inteligencia artificial. Necesitamos soluciones reales para proteger la Amazonía. Y ese es un pedido ciudadano actual todavía. Son las 12 del mediodía con 51 minutos. Vámonos con más música aquí en tu programa Entretenimiento, el show de la radio.

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1: Son exactamente las 12 del mediodía con 54 minutos y hemos llegado a la parte final de tu programa Entretenimiento, el show de la radio. Estuvo acompañándote Lucía Beatriz Espinosa Vidal. Nos encontramos mañana nos encontramos a las 10 de la mañana para compartir contigo música e información. También, ya lo sabes, quédate porque viene la segunda edición de Estudio 5 Noticias. Quédate en los 97.7. Que tengas una linda tarde. Chau, chau.
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0: Hola, ¿qué tal? Muy buenas tardes, bienvenidos. Estamos con Estudio 5 Noticias, edición de hoy lunes 13 de julio de 2026. Estudio 5 Noticias, 38 años en la primera línea de la información. Nuestra línea telefónica a disposición de ustedes, el 964-019-521, Estudio 5 Noticias, con toda la información en el instante. Está usted en el centro de la noticia.
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0: Estudio 5 Noticias. 1:05 p.m. De inmediato la información local. Alfonso Romero Bobadilla, director regional de gestión de riesgo y desastres, Defensa Nacional y Seguridad Ciudadana de la Dirección Regional de Defensa Civil, dio cuenta sobre cómo está Huánuco en el reporte de seguridad a nivel regional, claro, en estos ámbitos.
2: En nuestra Secretaría Regional de Seguridad Ciudadana tenemos a través del Comité Regional de Seguridad Ciudadana, que nosotros también damos seguimiento. Hasta el momento estamos dando el seguimiento trimestral, que sí están cumpliendo los gobiernos locales, su plan de acción distrital, provincial, sus sesiones permanentes. Y como siempre hemos mencionado, la estadística nacional a Huánuco lo ubica dentro de los departamentos más seguros. Y esto siempre es comparado con el resto de departamentos a nivel del país. O sea, hemos dicho que las únicas preguntas que se hace a nivel de América Latina es, por ejemplo, ¿qué piensa el ciudadano en los próximos 12 meses si puede sufrir de un robo, un asalto o cualquier otra situación delictiva? Entonces, sobre todo en la población huanuqueña, siempre dice que Huánuco todavía es una región segura. Pero este dato, si nosotros comparamos con otros lugares del país, como la zona norte, Tumbes, Piura, en Sullana, por ejemplo, tú le preguntas a cualquier ciudadano, él siempre va a decir que en sus próximos 12 meses podría tener un atentado, un atentado delictivo, y por ello es que cambia prácticamente el índice. Entonces, Huánuco es una región segura, seguramente que no vamos a... Desde el punto de vista de las sensaciones. Que hayan algunas incidencias, para ello estamos trabajando con los planes de acción regionales, provinciales y distritales, un proceso de articulación. Sabemos la ronda campesina, las juntas vecinales, el año pasado hemos fortalecido estas dos sociedades civiles organizadas. Con la Policía Nacional también ha habido un fortalecimiento de parte del gobierno regional a través de la dotación de vehículos, tanto mayores y menores, con la finalidad de cumplir esta expectativa. Y siempre le hemos dicho, sin seguridad ciudadana no hay desarrollo económico, no hay visitantes a la región.
3: Pero el reporte que llega de las provincias, de los distritos, ¿es el real? ¿Es de lo que ocurre realmente?
2: A nivel de los reportes, en su gran mayoría los reportes que nosotros nos dan es de la Policía Nacional. Sabemos que no toda la población desarrolla pues una denuncia ante estas entidades por muchos factores, ¿no? Pero tenemos un índice favorable a nivel de la región, la policía nos está remitiendo la información trimestralmente y todos estos índices son favorables, independientemente, como les decía, que hay algunos datos que, por ejemplo, no son denunciados, actos menores, por ejemplo, en las zonas rurales, el robo de aves de corral, menores, algunos tipos de cultivos que son menores, que no son denunciados, que son datos que podrían saltar a modificar este dato nacional, pero no están siendo todavía considerados.
3: Ahora, estos son los que ven, por ejemplo, los tenientes gobernadores, los jueces de paz, ¿no?
2: Así es, son datos que todavía no ingresan al sistema. En su gran mayoría la Policía Nacional se encuentra dentro del ámbito de la región, en algunos que no se encuentran, en las prefecturas que hacen una representatividad, las autoridades locales, que, como le decía, algunas incidencias se quedan dentro de estos espacios que no son reportados.
3: Ahora,
2: al sistema.
3: ¿Qué tipo de delitos ocurren esos que no son reportados?
2: Que son reportados, como le decía, son algunos robos de menores.
3: Los no reportados.
2: Así es, los no reportados son estos menores, ¿no? Robos de aves de corral, unas incidencias. En su gran mayoría los reportes que son violaciones, uso de droga, el tema de deserción estudiantil, eso sí es reportado a través de la propia dirección, y otros, por ejemplo, robos de motocicleta, eso sí son reportados.
3: Ahora, dentro de los que se reportan, ¿Cuáles son para ustedes los que más generan preocupación?
2: Los que más generan preocupación ahorita tenemos el hurto de vehículos, motocicletas a nivel del ámbito de la región. Entonces ese es un dato que nosotros hemos visto dentro de la estadística regional, que a pesar de que se hacen esfuerzos por parte de las entidades responsables como la policía, aún se sigue incrementando el dato. Y lo otro es sobre todo las personas desaparecidas, que es un dato que no se ha considerado seguramente. Por ejemplo, el río Huallaga, por muchas incidencias que siguen en investigación, hay muchas personas que son desaparecidas, que no son encontradas. Nos reportaban el día de antes de ayer otra persona ahogada, perdida en el río Huallaga, que aún no es encontrada. Entonces, pero este caso es un caso particular, son casos particulares porque nosotros sabemos que el río Huallaga en estas condiciones no podría ahogar ni arrastrar un cuerpo. Entonces ahí está, hemos conversado con la Policía Nacional y otras entidades para que se hagan las investigaciones definitivas. Nosotros también, aparte de ello, hemos apoyado como gobierno regional en la búsqueda con drones, haciendo uso de drones o equipos tecnológicos en todo el río Huallaga para poder encontrar a estas personas si no se han tenido resultados positivos.
3: Ahora, la violencia familiar, ¿qué tanto se reporta?
2: Tenemos también datos de violencia familiar. Como le decía, este es un dato que normalmente no es muy reportado a nivel de la región. Es una de las regiones que seguramente existe la violencia, pero no están siendo muy reportados, son casos a veces aislados.
3: ¿Qué porcentaje no se reporta?
2: No le podría dar el dato ahorita preciso, pero sí lo tenemos el dato, le podemos dar el dato estadístico, le podría alcanzar posterior para ver cuáles son los delitos que son más reportados y los que no son reportados.
4: ¿Pero estos reportes son solamente de Huánuco o Amarillo?
2: No. Los datos reportados son a nivel del departamento, los 64 distritos, las 11 provincias que tenemos a nivel de la región. Pero para ello tenemos los sectores que son correspondientes, ¿no? O sea, nosotros lo que hacemos es recopilar la información. Les voy a alcanzar la data estadística para que se puedan tener la precisión.
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0: Estudio 5 Noticias, 1:12, 1:12, toda la información en esta edición de noticias. El alcalde de Ambo, Cayo Leonidas Santiago, dio cuenta sobre el proyecto de la carretera central, los problemas que tienen con el servicio de agua y desagüe, entre otras preocupaciones.
5: La población amina. Desde acá, en primer lugar, no agradecer a Dios por la bendición. Hasta el momento estamos yendo por buen camino. También desde acá agradezco y felicito por la preocupación del señor Alejandro Romero, que está también como uno de la junta directiva. Y hará unos 15 días hemos viajado a la ciudad de Lima, que solamente ya faltaban 11 observaciones, de los cuales ya han levantado de los 11, ahora solamente quedan 4 observaciones. Entonces el problema estaba en cuanto a la certificación ambiental que ellos indiquen, pero al final dijimos, ¿no? ¿Por qué no podemos reunirnos con el consultor y ustedes para esclarecer? Porque lamentablemente cuando conversas con el consultor te dice, el evaluador me pone trabas. Y nosotros conversamos con el evaluador dice, el consultor no adjunta las observaciones. Entonces, para evitar eso, nosotros habíamos quedado a tener una reunión con tanto con consultor y con el evaluador, ¿no? Y lamentablemente, ¿cuál de ellos tienen prácticamente esa dificultad? Pero bueno, al margen de eso, gracias a Dios, creo que ellos no quisieron esa reunión y creo que ya está avanzando, ya posiblemente de acá a unos 15 días, exagerando, ya el expediente va a estar ya listo. Y es más, no agradecer a los funcionarios del Ministerio de Transportes que nos comentaron ya el presupuesto de 900 millones está destinado para la ejecución de la carretera Yanahuancambo. Agradecer a los funcionarios de Provía porque, como acaba de mencionar, nosotros hemos sido claros de decirle, no deberíamos tener una reunión todos para poder esclarecer donde que, para que no estén comentando que de repente tiene dificultades el consultor o el evaluador, pero en conclusión, como acabo de mencionar, creo que ellos también ya se pusieron la camiseta y están tratando de apoyarnos en todo este trabajo.
4: Estas cuatro observaciones que usted menciona, ¿les será fácil levantar para que puedan seguir con este proyecto?
5: No, es más con el evaluador. Cuando nosotros conversamos con la ingeniera, ella mencionó

0: termina todo este trabajo que están realizando.
1: ¿Qué va a pasar con la nueva gestión nacional? ¿Usted cree que se vaya a dar para los beneficios propios de nuestra región de Huánuco?
0: No, lo bueno es que nos han informado los funcionarios del Ministerio de Transportes que hay un presupuesto ya designado del gobierno central, algo de 800, 900 millones de soles, para su ejecución de ese proyecto tan anhelado que esperan nuestros hermanos sambinos.
1: Ahora, alcalde, viendo este tema de la carretera, también, ¿cómo va el tema de la gestión de ambos? ¿Su propia gestión, cómo es lo que está yendo ahora?
0: No, en primer lugar, agradecer a Dios, ¿no? De todos los compromisos que hemos tenido en nuestra campaña, estamos cumpliendo, ¿no?, ese trabajo. Tenemos, claro, algunas dificultades, pero estamos en por buen camino. Tenemos algunos proyectos, también obra por impuestos, que va a ser pistas y veredas en nuestra querida amiga provincia de Ambo. Agradecer desde acá a nuestros regidores, que el día martes tuvimos una sesión de consejo y han aprobado eso para poder realizar obras por impuestos.
1: ¿Les facilita este proceso a ustedes con las obras?
0: Sí, a nosotros nos facilita, ¿no? Lo importante es un poco tedioso hacer los documentos. Esa es la diferencia.
1: Ahora, este tema de las obras nuevas o las obras que ustedes van a plantear para este año, ¿se va a terminar o va a quedar para la siguiente gestión?
0: No. Esas obras, si ejecutamos las obras por impuestos, se tiene que terminar en nuestra gestión, porque no puede pasar para el próximo año. Y de paso tenemos, bueno, ya en licitación su proyecto de los hermanos del barrio Chunapampa, 30 de julio y Milagritos, sus pistas veredas, que ya posiblemente de una vez que culmina esa licitación, por más tardar a fines de agosto, ya estaríamos ejecutando su obra. Y tenemos el compromiso que creo que ustedes con medios de comunicación tuvimos con los hermanos de Huayllay Huaracalla, que ese proyecto lamentablemente viene desde 2012 y por motivo que hubo problemas, ¿no?, no se ha ejecutado, pero nosotros estamos tratando de terminar esa obra
2: con el dinero de fondo común.
0: Y ya también ya se ha firmado el convenio con el consultor y hay un ganador. Posiblemente de acá a unos 10 días ya está iniciando esa obra de agua de desagüe de los hermanos Huaracalla, que han esperado por más de 12 años.
1: Alcalde, hay otro tema también acerca de... hace unos días se reportaron los incendios forestales. ¿Qué se va a hacer para que estos incendios no estén deteriorando el terreno, prácticamente de los cerros que se han estado cerca, más o menos el tema de algunos deslizamientos que ha habido anteriormente en ambos?
0: Bueno, nosotros siempre tuvimos la oportunidad de conversar, ¿no?, con los superfectos, con las autoridades de las diferentes comunidades, pero lamentablemente a veces por X motivos siempre aparece ese incendio cada año. Eso ya no es de extrañar. Muchas veces puede pasar de repente que cuando ellos están haciendo un trabajo, puede ser por intermedio de los niños. Lo malo que hasta ahorita no podemos lograr o saber quién hace ese tipo de incendio. Ese es el problema.
1: ¿Se ha sensibilizado a los mismos residentes de esta zona?
0: Sí, nosotros con las autoridades siempre tenemos sensibilización, pero como les digo, a veces se olvidan posiblemente los comuneros o de la sociedad que vive.
1: ¿Qué medidas se va a tomar para que no vuelva a ocurrir estos incendios que perjudican?
0: No, solamente sensibilizar a la población y esperamos que ellos tomen conciencia. Eso es lo más importante.
3: Una de la tarde con 19 minutos. Una con 19 minutos. 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El ingeniero Lindero Leandro puso y ha hecho un análisis de los proyectos tanto de la Laguna como de la Alameda de la República, fundamentalmente de este último, y dejó entrever que habría desfases en el proceso.
4: Proyectos que ya emprendía el gobierno regional y ya lo tiene a nivel ya de ejecución, han sido licitados bajo la licitación pública abreviada de obras 027 del 2025, donde están las bases integradas, ¿no? ¿Qué son las bases integradas? Es un documento donde la región, el gobierno regional, pone todas las consideraciones como requerimiento, como pedido, ofreciendo a los consultores, y luego del proceso se tiene que cumplir estos requerimientos que la región

0: solicitado y el ganador tiene que cumplir con todo ese requerimiento. El gobierno regional, particularmente en el proyecto de Alameda, ha hecho, y los dos procesos, es un proceso particular que en el Perú se están haciendo, que se llama concurso oferta, donde la entidad ofrece al contratista, ya teniendo el perfil, teniendo el precio referencial del perfil aprobado, viable, hacer que el consultor haga el expediente y luego ejecute el mismo su ejecución. La norma lo permite y se ha hecho de esa forma. Pero estos procesos tienen sus particularidades, ¿no? Ahora, ya en base al presupuesto del perfil, han sometido como monto referencial para la ejecución del expediente, y en base a ese perfil tiene que trabajar el ejecutor del expediente. Y el expediente técnico no es otra cosa, un documento técnico legal que tienen que desarrollar en base también al perfil ejecutado. Por eso el perfil técnico viable es un documento importante dentro de la ejecución de obras de inversión públicas manejada por Invierte.p, donde se compone todas las consideraciones técnicas que hay que desarrollar. ¿Se puede modificar? Sí, pero no totalmente, porque este perfil ha sido evaluado en cuanto a costos en base a los indicadores económicos que se van, el TIR, los beneficios costos, en base a esa factibilidad de aceptación social de este proyecto ha sido viable, porque un proyecto se puede considerar también no viable cuando tú exageras mucho, los indicadores salen negativos, entonces no puedes desarrollar ese proyecto, es no desarrollable. Por eso los que hacen el perfil adecúan los costos para que estos indicadores sean positivos y se desarrolla y el gobierno puede ejecutar el proyecto.
1: Ingeniero,
0: estamos en la elaboración del expediente técnico. Ahora quiero responder su pregunta, porque esto el preámbulo es importante para que la población sepa que ya trabaja el expediente, es el desarrollo del perfil. En este ya segunda etapa, en Alameda, la región pide cuatro entregables para hacer el expediente. El primer entregable tiene todos los documentos que debe presentar, y eso en un plazo de 5 días. Han cumplido, posiblemente, por eso han pasado ya a la segunda etapa, el segundo entregable. En el segundo entregable, las bases son claras. ¿Qué se está pidiendo? Está pidiendo estudio de topografía y georreferenciación, estudio de mecánica de suelos, canteras, fuentes de agua y diseño de mezcla, estudio de hidrología hidráulica, estudio de vulneración y riesgos y desastres, estudio arqueológico, estudio de impacto ambiental, estudio de seguridad y salud en el trabajo, anteproyecto arquitectónico y estructural al 100% y un proyecto de demolición y conservación. Todos esos estudios tienen que pasar en el segundo entregable. De lo que he percibido que la región está haciendo, está recién en esta etapa, en el segundo entregable. Mientras no se aprueba este segundo entregable, mientras el contratista no presenta todos los documentos tal como pide en este entregable, no se puede aprobar el segundo entregable. Tiene que ser aprobado tal como está el requerimiento para pasar al tercer entregable. Entonces, por eso, en este segundo entregable están los documentos más importantes. ¿Cuál es? El estudio de arqueología, el estudio de impacto ambiental. Entonces, estos estudios tienen que ser aprobados todavía, aprobados, ahí se pasa al segundo entregable. Pero, ¿qué significa? ¿Qué dice, por ejemplo, en impacto ambiental? Dice, ¿no? El consultor autorizado para la elaboración de la evaluación ambiental será responsable del estudio y hacer el seguimiento en el sector correspondiente hasta obtener la certificación ambiental. Entonces, para pasar a la tercera etapa, tenemos que tener la certificación ambiental, y eso creo que no la tiene. Y en eso está la confusión, porque el gobierno regional Está haciendo acciones, según ellos, está haciendo de sensibilización, pero esas acciones que está haciendo de entrevistas, de conferencias, de foro, de reuniones, eso no es el estudio de sociabilización. Cada sector del Ministerio del Perú, cada sector, vale decir, agricultura, viales, carreteras, vivienda, en la cual está este proyecto, cada sector tiene su propio manejo de sociabilización o de participación ciudadana. En el Ministerio de Vivienda, la norma legal es el Decreto Supremo 003 del 2026, raya vivienda. Ahí está todos los procedimientos que el consultor tiene que desarrollar para la participación ciudadana. Está bien claro qué tiene que hacer en participación ciudadana. Primeramente, posiblemente al hacer ya el perfil, el consultor haya ya clasificado el impacto ambiental, porque hay tres tipos de impacto ambiental. Uno se llama DIA, que es la declaración de impacto ambiental, que es el más bajo. El otro se llama el impacto ambiental semidetallado, donde ya hay afectaciones en el área de posición, y el otro se llama detallado, que generalmente son los asientos mineros o las carreteras nuevas donde hay que abrir, ¿no? Entonces, en ese orden se tiene que trabajar. Acá no se sabe, el que hizo el perfil, qué clasificación preliminar o adelantada habrá clasificado a este estudio. No han dicho nunca. Y lo caso particular es que aquí el consultor no habla. Aquí está hablando es el gobernador, está hablando el gerente de obra, sus asesores. La región parece, para mí parece que la región como si fuese el contratista. Acá lo que tiene que hablar es el consultor, el contratista, el que está haciendo ese proyecto. Y para eso ellos han ofertado en el proceso sus profesionales. ¿Quién es el especialista en impacto ambiental? La región sabe quién, el consultor ha elegido ahí a un profesional.
1: Bien, ha sido un diálogo amplio y técnicamente con la trayectoria que tiene el ingeniero Linder Teodoro Leandro, hace estas severas ya observaciones técnicas y de desfases en el proceso de este proyecto, sobre todo de la Alameda de la República. Nos vamos a una pausa con más información aquí en Estudio 5.
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5: Estudio 5 Noticias, bienvenidos a cada uno de ustedes. Esta es la segunda secuencia de nuestra edición de hoy, lunes 13 de julio de 2026. Es Milcinia Vallarta Malpartida, es vecina de la avenida Pilcomarca en Caiguaina. Está preocupada porque el consorcio que construye la zona, contratado por el gobierno regional, según su testimonio, ha ejecutado mal la obra de cambios de tuberías, perjudicando a varios sectores de esa zona.
6: Marca, y cuando empezó las lluvias en medio, ¿quién ha hecho la obra? Lo ha hecho el gobierno regional.
7: ¿Administración directa o con una empresa?
6: Con un consorcio Yango, creo. Consorcio Yango. Que su dirección figura en Sunat, en Fonavie 1, Manzana F, lote 2. Pero ayer constatamos con mi hijo que no es una casa simple, ¿no? Entonces, ya desde más de medio año estamos con el problema. El desagüe sale por mis baños. Sale por mi lavandería, sale por mi cocina, porque también tengo un por ahí, y por la calle, que ya tengo problemas con los vecinos que me tocan mi puerta.
7: ¿Qué ha pasado específicamente, señor? Cuéntenos.
6: Lo que ha pasado específicamente es que cuando hicieron la obra, nosotros compramos los tubos, todos los tubos, solamente esa cuadra y otras cuadras más, porque no tenían presupuesto para esa cuadra. Entonces ellos
8: ¿por qué compraron ustedes los tubos?
6: Porque ellos no tenían el presupuesto para esa, para
8: ¿quién
6: esa
8: son
6: para
8: ellos? ¿La empresa?
6: Entonces nosotros gastamos más de 2.000 soles en tubos,
8: Ya, ¿cómo se llama la empresa?
7: ¿Cuántos vecinos?
6: Toda la cuadra, 7.
7: ¿Por cuántos más o menos?
6: Será unos 12 vecinos, 15 vecinos más o menos.
8: ¿Qué han comprado los tubos?
6: Tubos, este...
7: De agua y desagüe.
6: De agua y desagüe, ¿no?
8: ¿Cuándo tuvo que haberlo puesto la empresa?
6: Sí, dice, pero ellos nos dijeron que no, que no, este... que no tenían ese presupuesto para nuestra cuadra. Yo me refiero solamente a mi cuadra. Habían otras cuadras más, pero yo me refiero a la cuadra que de mi calle, ¿no? La cuadra 7. Entonces, cuando empezó las lluvias, como estaba comentando la señorita, cuando empezó las lluvias, empezó a salir el agua por fuera del desagüe. ¿Por qué? Dentro de la casa, yo dije, ¿por qué sorprendida, no? Entonces, fuimos a Sedahuanoco vino, y dijeron que creo que hay mezcla. Pero con la segunda vez tuvimos que pagar, nos hicieron pagar Sedahuanoco, nuevamente vinieron y me dijo que el tubo está aplastado, que no entraba
7: no circulaba el...
6: ese fierrito que meten ahí, entonces no entraba.
8: O sea, el desagüe de su casa estaba atorado con material
6: mezcla y tubo que estaba aplastado, es lo que nos dijo Sedahuanoco. Ya, son tres veces, reiteradas veces, son más o menos 3 metros. Nosotros hemos tratado de meter fierro, pero también no entra el fierro, se queda atorado. Entonces, ya tengo muchos problemas con los vecinos por el mal olor que emana del desagüe. Y ya hemos presentado documentos a SUNAT, Sedahuanoco también ha mandado una resolución acá al gobierno regional diciendo que tienen que ellos hacerse cargo porque la obra no ha sido entregada.
7: La obra mal hecha.
6: Sí, la obra está mal hecha, no solamente de mi casa, pero de la casa de esquina de Olivos.
8: ¿Cómo
6: también?
8: ¿Cómo se llama el consorcio que ha ejecutado la obra?
6: El consorcio se llama, ahorita lo quiero ver a mi hijo. Ya hemos presentado documento a SUNAS. Yango, o sea, el consorcio Yango Construcciones, ¿no?
8: ¿Ustedes han enviado un documento a esa empresa?
6: Todavía no, porque hemos presentado un documento acá al gobierno regional.
8: ¿A qué área?
6: Al gobierno regional, que ellos lo han derivado a la subgerencia de obras.
8: ¿Qué respuesta ha tenido? ¿Cuándo envió el documento? ¿Qué respuesta ha tenido?
6: El 3 de julio, que ellos lo han enviado un documento al consorcio, diciendo que tienen que levantar esos daños por vicios ocultos.
9: ¿Son las únicas familias o hay más?
6: De la cuadra yo soy la única con ese problema.
8: ¿Cuántos meses usted vive en ese olor o segundo del desagüe?
6: Desde el enero. Okay. Yo, como te digo,
8: ¿Ustedes hacen uso del desagüe?
6: No, yo he estado de viaje, yo he estado en Lima. Entonces yo he llegado en febrero. Entonces, como yo estaba trabajando, entonces no era tanto, ¿no? Porque cuando empezó las lluvias ha sido el problema. Empezó a salirse el desagüe.
10: ¿Y la obra sigue en ejecución? ¿La empresa sigue ahí?
6: La empresa no está ya.
10: No está en ejecución.
6: Desde diciembre ya creo que la empresa no está. Eso es lo que me comentaron los vecinos.
8: ¿Qué es lo que exige el gobierno regional entonces?
6: Que me solucione, porque ya no puedo estar viviendo con esto de la pestilencia. Encima estoy, que los vecinos me estén molestando. Yo no he hecho la obra, porque ya en reiteradas veces me tocan la puerta, me dicen que yo tengo la culpa. Yo no tengo la culpa. El problema es que ellos han hecho mala obra.
8: Solo en su casa le han taponeado el servicio de desagüe.
6: Desagüe, exactamente.
8: Las otras viviendas no tienen ese problema.
6: Han tenido problema en una de la calle de los Olivos con Pircomarca. Han tenido ese problema. Pero, ¿qué ha pasado? Que los vecinos han abierto el buzón grande y han sacado unos troncos y piedras. Ellos sí han sacado eso y lo han solucionado. Ese era Huánuco, lo ha hecho. Lo han solucionado.
8: ¿En el caso de usted?
6: El caso no se puede porque tenías que romper la pista. Y no podemos romper la pista. Estoy de mi buzón a donde está la matriz, son 3 metros, más o menos. Y no podemos romper la pista porque ahí sí van a venir todo el mundo a hacernos problemas. Pero cuando uno reclama, no viene. Ese es el problema. En eso estoy quisiera que me solucionen ese problema. Gracias.
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5: Estudio 5 Noticias, 1:41 PM. Atención a esta nota para que tomen sus precauciones. El director regional de salud, Gustavo Barrera Zulca, confirmó un cuarto brote de sarampión en menor de un año en el distrito de Rupa Rupa. Esto es en la provincia de Leoncio Prado, lo que señaló.
11: Ha sido la semana pasada un niño menor de un año.
7: O sea, un corto caso.
11: Sí, sí. Entonces, se están tomando todas las medidas necesarias para el aislamiento y sobre todo el bloqueo a través de la vacunación. Personalmente, seguramente después de la firma del contrato que va a ser el día miércoles del hospital oncológico con la empresa ganadora, viajaré a Tingo María para personalmente reunirme con todos los establecimientos de Leoncio Prado, que son algo de 45 establecimientos, para poner las cosas claras, cómo se va a manejar, qué estrategias vamos a tomar, porque creo que es importantísimo. Nuestra función principal es velar por la salud de la población, en este caso contra el sarampión.
7: Ahora, ¿este cuarto caso cómo se presenta? ¿Ha tenido contacto directo con los...?
11: Sí, ha tenido contacto directo. Es un niño que sí, usted sabe que el foco ha sido en Tambillo, sí. ¿Ya? Pero este niño, usted sabe que los pacientes se trasladan, pues, entonces este niño es de Rupa Rupa, del distrito. Ya lo tienen aislado, lo tenemos ya
7: en
11: la misma ciudad, pero lo tenemos aislado al niño. Estamos esperando pues de que todos tomar con esta información de los contactos que pueda haber tenido, pero lo más importante es la vacunación, las estrategias que se van a tomar. Eso yo lo voy a manejar ya, especialmente me tengo que dirigir a todos los jefes de establecimientos de Leoncio Prado y con la directora de la red Leoncio Prado para tomar todas las acciones al respecto.
7: Ahora, doctor, para que no se disemine, acá viene la disciplina y el acatamiento que tiene que tener la familia, ¿no?
11: Así es. Acá es un trabajo, desde luego, multisectorial, no solamente salud, entran varios sectores, educación, defensoría, un montón de los mismos gobiernos locales, ¿no? Pero a través de promoción de la salud vamos a sensibilizar a la población, como usted bien dice, sobre todo a los padres de familia, para que accedan pues a todas las medidas preventorias, ¿no?
7: Doctor, ¿ya podemos hablar de brote todavía?
11: No, es un brote.
7: Es un brote.
11: Si el cuatro casos ya es un brote, hasta un caso es un brote, teniendo en cuenta que es una enfermedad dentro del nivel internacional que ya está en erradicación. Es un brote y nos están monitoreando instituciones internacionales. Por eso tenemos que controlar inmediatamente la OMS, la Organización Mundial de la Salud, la OPMS, la Organización Panamericana de la Salud, ya nos está observando que tenemos que tomar acciones un poco más radicales al respecto.
7: Ahora, esto implica también un trabajo interinstitucional, ¿no? O sea, no solamente es el sector salud.
11: Claro, es un trabajo multisectorial donde tienen que entrar a tallar los gobiernos locales y otros sectores más, ¿no? Para poder, hacer una intervención un poco más completa, ¿no? Y que esto no se disemine, ¿no? Yo pienso que sí, vamos a tomar todas las medidas al respecto.
7: Ahora, ¿el niño no tenía vacuna?
11: Sí tenía vacuna.
12: ¿De qué edad tenía?
11: Menor de un año, tengo entendido. Hay otros dos casos han sido adultos, ellos sí no tenían vacuna, pero eran casos que venían de Lima. O sea, todo es del entorno nomás. O sea, es un niño que se ha contagiado en el hospital del niño, en Breña.
7: Es
11: el primer caso. De ahí adultos de su entorno, pero que no tenían vacuna. Y ahora seguramente un familiar pequeño que se ha contagiado, ¿no? Pero tenemos que entender que es una enfermedad que se tiene que tomar todas las medidas preventorias, porque es una inminente, mucho más contagiosa que el COVID. El COVID ni la mitad, o sea, es muchísimo más contagioso el sarampión.
12: ¿Cuántas vacunas están destinando a esta zona?
11: Nosotros tenemos el stock necesario, tenemos un aproximado de 26.000 dosis, pero estamos permanentemente dando porque eso se va, tiene que estar suministrándose permanentemente.
7: Pero si se requiere, se le puede pedir al Ministerio.
11: Totalmente, nosotros está la alerta, es una alerta nacional, el Ministerio de Salud ha dispuesto que el acceso que se requiera, ¿no? Que se requiera.
5: Una de la tarde con 46 minutos. 1:46 minutos.
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5: Estudio 5 Noticias. Falleció el gran escritor peruano Cron Huelhara, que mantuvo una muy buena relación desde hace muchos años con los escritores huanuqueños. Hoy el diario El Peruano le rinde un homenaje, dice Ernesto Carlín Gereda, el autor de Montacerdos falleció a los 76 años, recorrió el Perú promoviendo la lectura, dirigió talleres de creación y dejó huella en varias generaciones. Y aquí en Huánuco lo recordó Frank Mamani, él es editor de Ediciones Condorpasa, docente y escritor, quien también publicó un libro precisamente de Cron Huelhara a través de su editora, lo que manifestó parte de la entrevista muy amplia que le hicimos en horas de la mañana.
12: Lo que recuerdo de Cromwell, y sobre todo con conversaciones con algunos escritores, docentes de la universidad, Cromwell ha venido pues a Huánuco varias veces, ¿no? Recuerdo que una de las oportunidades, primeras oportunidades que vino fue en 1987, cuando se realizaba el encuentro de escritores, ¿no? Entonces había una relación con autores de Pasco, de Pucallpa, de Huánuco, y así muchos autores jóvenes que por aquel entonces comenzaban a escribir, bebieron el bagaje de Cromwell, sobre todo porque era una persona sumamente cordial, sumamente gentil. Ya Cromwell había destacado pues porque había ganado premios importantísimos, ¿no? Había recientemente ganado el premio Copé, y había ganado premio Casa de las Américas, entre otros. Entonces Cromwell Jara era ese foco, era esa guía para los escritores jóvenes, para los escritores que estaban emergiendo en provincias, sobre todo porque Cromwell demostró, y obviamente sus obras demuestran, que la buena literatura no solamente es centralista, ¿no? Recordemos que Cromwell Jara es un escritor piurano, básicamente ha retratado, ¿no?, la voz de los desposeídos, al igual que Julio Ramón Ribeiro lo hiciera en su momento con Lima. Cromwell lo ha hecho desde la provincia, ¿no? Una de las obras que considero monumental y que va a trascender en el tiempo va a ser Montacerdos, ¿no? Cuyo personaje principal de Ococo, por ejemplo, es un ser así como lo que gustaba Ribeiro, ¿no? Desposeído, es este personaje marginal que va a enternecer a todos, ¿no? Porque justamente tenía como mascota, ¿no?, un cerdo, se le une, ¿no? Entonces vemos por ahí cómo es que Cromwell ha sabido resultar. Por otro lado, acá con Huánuco ha tenido una relación bastante íntima, ¿no? Él decía, ¿no?, que Huánuco prácticamente es su segundo hogar. Recuerdo pues las conversaciones que tenía con Andrés Jara, con Irma Zombite, con otros jóvenes, ¿no?, que siempre estaba ahí al lado de ellos en sus talleres, ¿no? Por ejemplo, acá ya en Huánuco ha impartido varios talleres de narrativa breve, de cuento, ¿no? Cromwell, aparte de ser un gran narrador, un gran escritor, era un excelente tallerista, ¿no? Y eso se muestra en los concursos que realizaba también el editor Ever Laos, ¿no?, que constantemente invitaba a Cromwell para que premie ahí a los estudiantes que se motivaban por la lectura, por la escritura, entre otros. Entonces, el vínculo que se tiene Cromwell con Huánuco es un vínculo bastante fraterno, un vínculo de hermandad, se podría decir, ¿no?
5: Qué bien. ¿Y tú lograste editar, me parece, algunos textos de él?
12: Sí, gracias, tuvimos la oportunidad y sobre todo las gentilezas que consiguieron, ¿no? Cromwell es uno de los autores que ha publicado pues, con Alfaguara, tiene una novela infantil muy bonita llamada Ruperto el Toro Saxofonista, y entre otros sellos, ¿no? Cromwell ha sido muy generoso al entregarnos pues una novelita infantil muy tierna llamada Sarnoso, ¿no? Y le preguntamos y Sarnoso me dice un perrito, no conoce todo un perro que se perro así todo sucio y todo ello porque tiene algo de especial, ahí cuéntame a Cromwell, y me dice esa sí, justamente que se va a llamar Sarnoso, la voy a llamar su niño, y que por azar ese destino pues va a desaparecer de casa. Y en el trayecto justamente este perrito no es un perrito común, este era un perrito lector.
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5: Bien, nuestras sentidas condolencias a la comunidad literaria huanuqueña y a los familiares de Cromwell Jara. A propósito de temas culturales, la Dirección Desconcentrada de Cultura de Huánuco está programando diálogos por el patrimonio, conservación e identidad este viernes 17 a las 9 de la mañana en el auditorio del Museo Regional León Suprao. Van a participar Edgar Rolando Santiago Bernardo, Carlos Augusto Yatopa Martel y Melchor Valdivia Borja. Y a propósito de temas culturales, la ventana del Salón de Tehuapri, este centro comercial conocido por sus deliciosas salchipapas, desde hace muchos años dedica su ventana al arte y la cultura, promoviendo libros, artes visuales, entre otros. En esta oportunidad, la ventana le dedica al gran artista plástico.
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5: Disculpen, en esta oportunidad, la ventana del Huapri le dedica al gran pintor peruano de mucha trayectoria, José Tola, ¿no? José Tola nació en Lima, falleció el 5 de septiembre de 2019. Sin duda, junto a Cislo Gilson, Tola es, pues, digamos, nuestro pintor más representativo contemporáneo. Y el Huapri presenta un homenaje a este gran pintor. Sería bueno que repasen. Muy buena, diagramación, infografía que nos prepara la ventana del Huapri. Ahora, ¿y por qué José Tola en la ventana del Huapri? También hay que resaltar el trabajo de Gabriela Aracaki. Ella es hija de los dueños, ex dueños de Huapri, que ya falleció, ¿no? Porque ahora este establecimiento comercial está a nombre de sus hijos, o los hijos son los que regentan. Pero Gaby se dedica al arte, es curadora artística a nivel nacional e internacional. Y ella, pues no lo dijo, no está ahí, pero entendemos que es una exposición de su colección. Y la verdad, Gaby tiene mucho que mostrar a Huánuco de grandes artistas nacionales e internacionales. Saludamos a Gaby, al Huapri, por esta exposición del gran pintor peruano que tiene mucha trayectoria, José Tola. José Tola de Avig, nacido en Lima el 31 de marzo de 1943 y murió también en Lima el 5 de septiembre del 2019. Un gran artista plástico peruano. Así que visiten, puedan apreciar la obra y la infografía de José Tola en la ventana artística del Huapri. 1:55 PM. Gracias por su atención. Mañana volvemos a partir de las 7 de la mañana.
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en Estudio 5. 2:38. 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
1: 3 y 7 minutos.
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1: 3 y 36 minutos.
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Estudio 5. 3:44. 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
1: en Estudio 5, 4 y 5 minutos. 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

en Estudio 5, 4 y 36 minutos. 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

en Estudio 5, 4 y 45 minutos. 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

en Estudio 5. 5 y 34 minutos. 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

en Estudio 5. 5:43. 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

en Estudio 5, 6 y 16 minutos. 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

0: en Estudio 5.
1: 6:41.
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0: Estudio 5, 6 y 57 minutos. 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